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3: ¿Sabías que en México 3 de cada 10 niñas menores de 15 años han faltado a la escuela porque estaban menstruando?
4: No porque estuvieran enfermas,
3: sino porque no tenían una toalla sanitaria, porque el baño de su escuela no tenía agua, jabón ni papel. O simplemente porque nadie les explicó que lo que les estaba pasando era completamente normal. La menstruación es un proceso biológico que se presenta en todas las personas con útero. Es tan natural como respirar, como parpadear.
4: Sin embargo, durante milenios, la humanidad le colgó etiquetas terribles.
3: En culturas antiguas, la mujer que menstruaba era vista como impura, como portadora de fuerzas negativas. Su sangre se consideraba sucia
4: y se decía que podía contaminar los campos de cultivo.
3: Hoy, en pleno siglo XXI, aún persisten estigmas, tabúes y mitos que impiden vivirla con dignidad. Por eso, en la Agenda Mundial, hoy se habla de menstruación digna y de pobreza menstrual. Este último término se refiere a la imposibilidad de adquirir productos de higiene menstrual por falta de recursos económicos. En México, más del 40% de las mujeres en edad de menstruar
4: vive en situación de pobreza,
3: lo que significa que muchas tienen que elegir entre comprar comida o comprar toallas sanitarias. Según la segunda encuesta nacional de gestión menstrual elaborada por UNICEF México en 2025, el 67% de las encuestadas no contaba con productos de gestión menstrual en su escuela o lugar de trabajo ante un imprevisto. ¿Te imaginas tener que enfrentar esa situación cada mes? Pero las cosas están cambiando. Colombia fue el primer país de América Latina en eliminar el impuesto a los productos de higiene menstrual. Y México siguió el camino. Estados como Colima, Hidalgo, Tamaulipas, Quintana Roo y la Ciudad de México otorgan licencias menstruales para ausencia laboral cuando el dolor es incapacitante. Y existe una estrategia nacional por una menstruación digna que lleva campañas informativas y kits de gestión menstrual
4: a estudiantes de secundaria y bachillerato en todo el país.
3: La menstruación digna debe entenderse desde tres dimensiones: bienestar físico, con acceso a productos, baños dignos y atención ginecológica; bienestar mental, combatiendo la vergüenza y el miedo que genera el estigma; y bienestar social, erradicando las cargas culturales negativas. Su propuesta es clara: el tema debe dejar de tratarse como algo privado, porque nos compete a todos como sociedad. Menstruar no es un castigo ni una enfermedad.
4: Es biología pura.
3: Un proceso que merece ser vivido con información, con recursos
4: y sin vergüenza.
3: Si tienes una hija, una hermana, una amiga, una alumna o tú misma, habla del tema. ¿Cómo la pasas?
4: Convéncete de que el silencio no protege a nadie.
3: Hablar de menstruación no es indiscreción.
4: Es salud.
3: Es educación.
4: Es derecho.
3: Porque cuando una niña falta a la escuela por no tener una toalla sanitaria, no es ella quien falla, es la sociedad entera. Con información de la licenciada María Isabel Salazar Gómez, del Programa de Salud Sexual Integral de la Facultad de Medicina de la UNAM. Un guión de Leonardo Santiago, con información del portal Ciencia UNAM. Les saluda Mónica Genis.
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0: 9 de la noche con 8 minutos, ya las 9 de la noche con 8 minutos, amigos, muy pero muy buenas noches a todos ustedes, bienvenidos a este su espacio de Despechados, ya está aquí con nosotros Lorenita, en esta noche de viernes 10 de julio del 2026. Ay, Lore, yo creo que este es el último viernes que te acompaño, porque el otro ya no estaremos ya de vacaciones.
1: Y después me voy más tiempo. Que tú. No me voy a acompañar, yo me voy mucho más tiempo, entonces. Y es más, yo sí no estaré aquí.
0: Sí. No, yo tampoco.
1: Pero al menos, ¿cuántas horas son de aquí para allá?
0: Seis.
1: Pero seis, es el estado de Quintana Roo. ¿No? Sí, un poquito. Más lejitos del estado de Quintana Roo.
0: Sí, eso sí. Pero
1: nos vamos de vacaciones.
0: No
1: juntas, pero sí nos vamos.
0: Es que imagínate que nos vayamos juntas.
1: No, se cae esta cosa. ¿Quién? No, a menos que me corran a lo mejor y sí. Ahí sí. Ahí te tendrías que quedar a la de fuerza. Bueno, pues no será este último viernes, pero
0: ya de ahí hasta el...
1: No, déjate eso. Yo puedo venir el viernes, pero... No, de hecho, voy a estar aquí los viernes.
0: Hasta el 14 de agosto regresamos.
1: Y hasta el 14 de agosto.
0: Con el espacio 14. Bueno, si es que... El que va a cubrir... Tiene buen tema.
1: Mejor hasta el 14 también yo me voy de vacaciones. Nada más por el viernes y vamos, ya luego regresamos.
0: Sí.
1: Porque pues, ¿qué tema va a decir? No creo que dé un buen tema porque ahí sí es contrapuntera, como me dijiste hace ratito. Vamos a estar contrapunteando. Pero bueno, vamos a checar si en esa...
0: Es que sí, no es lo mismo punto de vista de una mujer al de un hombre.
1: Jamás.
0: Siempre están a la defensiva.
1: ¿Quiénes? ¿Ellos o nosotras?
0: Ellos.
1: Porque luego dicen, ustedes están a la defensiva, ustedes nada más les dicen algo.
0: Nosotras siempre tenemos la razón y sí, eso claro. No se discute.
1: Exactamente. Para los que están casados o casadas.
0: O para los que están en el noviazgo, la mujer siempre tiene la razón.
1: Y fíjate, hablando de... Bueno, bienvenidos a Despechados en esta noche entre nublada, entre que parece que va a caer lluvia, que uno no sabe ni cómo está. Pero estamos en temporada de lluvias y huracanes. Hay que cuidarnos bastante, entonces... Porque son pronósticos de tiempo que tenemos y obviamente puede cambiar el clima en un segundo. Entonces, bueno, pues tiene que cuidarse al manejar, cuidarse para que...
0: No, me dicen, nosotras siempre tenemos la razón. Así es, efectivamente. Así que pregúntale a Lorenita qué tamalito quiere, horneado, torteado, colado. para que yo se los lleve ahorita.
1: ¿Quién?
0: Nuestro amigo Bartolo.
1: Ah, Bartolo, el sastre.
0: Colado. A Lore le gustan los colados.
1: Es que ya le dije a Yasmín que el día que yo me muera, ella me va a mandar a Oaxaca o a México.
0: Ya sabemos qué es lo que le gusta a Lorenita. No le gusta la pizza, pero le gusta una de la que le invité.
1: Ah, sí.
0: Que estoy ahí a ver si quiere ser nuestro patrocinador, pero todavía no me ha dicho si sí.
1: Pero fíjate que hasta eso, una rebanada nada más. Yo no sé por qué.
0: No, ese día te comiste dos.
1: Tenía hambre. No había desayunado. Acuérdate.
0: No, es que está muy rica esa pizza.
1: No había comido.
0: ¿No?
1: No. Como hoy, ¿a qué horas comí y a qué horas desayuné?
0: Ah, sí, hasta casi a las 3 de la tarde.
1: ¿Sin desayunar y sin comer?
0: Sí.
1: No es bueno, no lo hagan. Pero pues tenemos tanto trabajo que sobre todo aquí en cabina, que tenemos que acondicionar nuestros horarios y luego irnos a la oficina y luego pues también hay que cumplir otra vez con la cabina y regresar otra vez a la oficina. Sí. Entonces hoy comía como las... ¿Sabes a qué horas?
0: ¿A ti cuál te gusta? Un horneado de pechuguita.
1: A mi colado, no sé, es que siento que el torteado
0: está suavecito,
1: ¿no? El torteado está como muy durito, no sé.
0: Es que el torteado.
1: El colado me gusta más.
0: El horneado está rico.
1: Pero está más duro, o sea, está durito.
0: Sí, porque pues durito. Está horneado.
1: Y fíjate que, por sí, ya lo sé.
0: El torteado está...
1: Mazo.
0: Está entre el...
1: Entre azul y buenas noches.
0: Sí, es el punto medio.
1: A mí me gusta más el colado. Ese.
0: El que se mueve como gelatina.
1: Exactamente.
0: ¿Y a ti cuál te gusta?
1: Estoy enojado.
0: Horneado, torteado, colado.
1: Estoy enojado. No me hables.
0: No, él ya cenó.
1: ¿Ya cenaste?
0: Sí, trajo sus salchichas en chipotladas.
1: No me hables ahorita porque le bajé a mi volumen de mí.
0: De mi Alexa.
1: De mi Alexa, entonces estoy enojado. Estoy haciendo pucheros. Pero bueno. Si nos traen, bienvenido, cenamos también, ¿no? Ya.
0: Aquí con el café.
1: Pero fíjate que sí, no tanto, la pizza casi no me gusta.
0: No.
1: Es así que solamente que a lo mejor tenía hambre ese día. Pero la verdad sí, y respeto mucho, cuando nos invitan trato de comer, aunque sea por cortesía uno. No sé por qué no me...
0: Y es que Lore no cena. A partir de las 6 de la tarde ya no vuelve a comer.
1: No, pues no, imagínate, sino cómo mantenemos la línea. Nos va a costar bastante. Nos ha costado bastante bajar de peso como para subirlo de un día a otro. No, ya llevamos como un año, año y medio.
0: Dos años
1: ya, así. Ah, que 2 años dice ya. Es que con ella vamos al gym, con ella corremos, con ella caminamos. Pero esta vez no quiso hacer dieta conmigo. No quiso. Dice que estaba yo loca. Así me dijo. Muérete tú, me dijo.
0: ¿Qué voy a hacer? La verdad. Sí.
1: Muérete tú, me dice.
0: Yo no voy a dejar de comer.
1: No dejé de comer.
0: No, o sea, porque a lo que me refiero de que después de las 6 de la tarde.
1: No. Ahí sí. No, pero fíjate que se va acostumbrando. Acuérdate que ya me dicen que como poquito, pues a lo mejor y sí.
0: Dice, la verdad, a Lorenita, le voy a llevar un colado. ¿A ti cuál te llevó? Horneado, dije. ¿Verdad? Ya dije, sí, horneado. A mí me gustan los horneados.
1: Sí, ¿sabes?
0: Pero de pechuguita, los de menudencia no me gustan.
1: Ay, a mí me encanta la menudencia. A mí no. Pollo. Las patitas
0: no me gustan los huesitos.
1: A mí, ¿no te gustan los huesitos? No. Chiste local. No. A mí me encantan los huesitos.
0: Por eso ya está bajando de peso.
1: Sí, seguramente.
0: Dijo, ya bajé 10 kilos. Dijo.
1: A mí además ya me dijeron que hasta ahí. Ya hasta ahí. Y de verdad que hasta ahí. Ya no es saludable cuando ya de repente ya no tiene uno nada. Nada por aquí, nada por allá. Parecemos capa de mago.
0: Nadaremos.
1: Pues te decía, bienvenidos a Despechados. Hoy tenemos... Sí,
0: porque hablando, nos desviamos del tema.
1: Sí, nos desviamos del tema, pero porque como hay gente entrometida, tú.
0: Sí.
1: Como hay gente que le encanta meterse donde no le importa.
0: Ay, sí.
1: O sea...
0: Pero más en la familia.
1: Exactamente, más en la familia.
0: ¿Qué dices? No se supone que están para apoyarme. ¿Por qué se meten?
1: Fíjate que sí. Siempre no sé qué pasa, y sí es tema de despechados, porque es más, tan es así que ha habido separaciones precisamente entre el chico o la chica, y que la familia nada más no puede ver a la muchacha o no puede ver al chico. Y de meterse, como estábamos platicando hace ratito, de no te trata bien, divórciate. ¿Por qué estás ahí? ¿Qué haces ahí? No te quiere. Bueno, es que está complicadísimo. Pero también hay indicios a veces. Pero es contradictorio, Jazz, porque hay veces que sí tiene razón la familia.
0: Sí.
1: Hay ocasiones.
0: Sí, pero a veces sí como que... O sea, están viendo que te tratan bien, que te consienten, y todavía así te dicen, no, te está tratando mal. Pero, ¿por qué dices que me trata mal si me compra lo que necesito, me mantiene? O sea, me trata bien, me trata como una reina, ¿no? Pon tú. No, está mal, así no es, debe de tener a otra. Por eso te compra tantas cosas, para disimular que tiene. O sea, hemos escuchado casos.
1: Y a veces sí aciertan. Es que no.
0: Sí.
1: Es que no, mira, hay veces que la familia ayuda y también hay veces que la familia perjudica. Hay veces que mamá tiene razón y hay veces que mamá no tiene la razón.
0: Hoy me trajo un ramo de rosas. De seguro anoche estuvo con la otra y su culpabilidad y por eso te trajo rosas.
1: Por la culpa que siente. Y fíjate que cuando la familia se entromete, la relación de pareja pierde su intimidad y autonomía, lo que estamos platicando, para proteger el vínculo. Es vital establecer límites claros y saludables. La lealtad principal debe de estar con la persona elegida. para formar tu propio núcleo, uh-huh, exigiendo respeto sin descuidar a la familia de origen. Y es eso, es respetar a quien tú elegiste. Así. Es que fíjate, no sé si te pasó, pero a mí me dijeron, ay, Lore, ¿qué te fijaste bien? Sí, mamá, yo lo quiero.
0: A mí me dijeron.
1: Yo lo amo.
0: Es que,
1: amo. Es que era sencillito y carismático.
0: Cuando me fui a vivir con esta persona, y ya después lo presenté. Uh-huh. O sea, ve la magnitud de lo que me dijeron para que yo me regrese con mis papás. Ya lo mandé a investigar y él trabaja con trata de blancas. Solo te va a engañar, te va a llevar hasta por donde vive y ahí te va a dejar, porque él trabaja en trata de blancas.
1: ¿Neta?
0: Así me dijo.
1: Wow.
0: Así me dijo Don Freddy Salazar.
1: Claro, saludos, Don Freddy.
0: Y así como que...
1: Ojalá que se vinieran otra vez a Chetumal. ¿Tu tía? ¿Cómo se llama tu tía?
0: ¿Tu tía? Marcia.
1: Marcia, que dice, es que soy tu fan. Ay, qué bueno que sea mi fan. La tía Marcia, le mandamos saludos desde aquí hasta Cozumel. De verdad, es tan, tan adorable. Y luego, qué pasión, qué pasó.
0: Yo así como que, ay, papá.
1: O sea, exageras.
0: No, hija, esa persona no te conviene porque, pues, no lo conoces bien, no conoces a su familia, porque, pues, obviamente él vivía solo ahí en Cozumel, uh-huh, porque, pues, fue a trabajar. Y sí, así me dijo. Ya lo mandé a investigar y ni siquiera lo conocía.
1: Pero ya lo mandaron.
0: La primera
1: pero
0: vez.
1: Es parte de, ¿no? De a la hora de que pues uno también se como que se pone de necia, se enterca uno con la relación. Ahora no me lo vas a quitar porque tú dices, porque ustedes quieren, porque mi hermana dice, porque mi hermana, porque toda la familia se inmiscuye en la relación, porque obviamente lo que no quieren es que se vaya la princesa de la casa. Que vaya sufriendo. Lo que más hacen los papás, no sé, pero es que uno no quieren que uno sufra como mujer. Siento yo que a eso hacen los papás.
0: Yo creo que los papás nos protegen porque como ellos ya vivieron.
1: Así es.
0: Entonces pues no quieren que nosotros suframos lo que ellos ya sufrieron. Pero esa tanta sobreprotección, uh-huh, agobia, asfixia. Y entonces es por eso que a veces salen chicas a temprana edad, embarazadas, se escapan con el novio, porque pues no les permiten tener ni siquiera amigos o que las vayan a visitar a la casa a veces, ¿no? Entonces,
1: es de verse escondida, ¿no? Buscan.
0: Sí, claro.
1: Y lo malo es que hacen eso precisamente.
0: Así es, yo siempre dije, no, yo sí, cuando tenga mis hijos y ya empiecen en esta etapa de su enamoramiento, uh-huh, porque pues
1: lo es primero, la ley de la vida.
0: Ajá, de que bueno, ok, sí, darles permiso, o sea, ¿sabes qué? Ok, ve de tal hora a tal, uh-huh, hora, respeta las reglas de la casa, y también dependiendo de las calificaciones, ¿no? Porque pues no solo te voy a dar permiso a que estés ahí con tu enamoramiento y me descuides la escuela.
1: Uh-huh. Pero en este caso, si fuera relación todavía de noviazgo, ¿pero qué pasa cuando ya estamos casados?
0: Pero es que desde el noviazgo la familia empieza a meterse.
1: Sí.
0: Sí. Sí.
1: Bueno, es que
0: Es que a mí me dijeron.
1: Depende de la familia.
0: A mí me dijeron.
1: Conmigo no se metieron.
0: Cuando un chico fue a hablar con mi papá, ajá, estaba yo en el último año de la prepa, y fue a hablar con mi papá y le dijo, Don Freddy, quiero pedirle permiso para que pues me deje salir con su hija, porque pues me gusta. Y Don Freddy no le contestó a él. me volteó a ver a mí. Claro. Y me dijo, ¿la escuela o el novio?
1: El novio, siempre.
0: Y yo así como que, ¿la escuela?
1: Pues sí, claro.
0: Si tú escoges el novio, en este momento te sales de la escuela y te pones a trabajar. Uh-huh. Así como que, pues la escuela. Y entonces, pues, ¿qué pasa? Que ya no puedes verlo ni como amigo, ya no puede ir a tu casa. Uh-huh. Entonces, pero no por eso me escapé de mi casa, ¿eh? No. Yo seguí las reglas de la casa.
1: De la casa.
0: De la casa. Así entonces, que ya.
1: Yo, fíjate que yo siento más que es en a mí me pasó más estando ya en pareja. Ya que decía, no nos gusta, no nos parece. Es que es ahí, o sea, el noviazgo no fue, fue en pareja. Y fíjate que los puntos claves para manejar esta situación es establecer prioridades. La relación actual debe ocupar el primer lugar. Las decisiones importantes deben tomarse en conjunto, sin la afluencia o aprobación constante de padres o de suegros. Yo sí no me puedo quejar. Tuve una suegra maravillosa, maravillosa. Ya ahorita está ahí en el cielo mi ex suegra, pero de verdad que tuve una suegra que valía oro. La neta, ¿eh?
0: Es que, no sé, luego está el dicho de que dicen, si quieres conocer a Andrés, vive con él. Entonces, pues a mí me pasó que pues ya cuando ya nos venimos a vivir para acá, para este lado, porque pues recuerden que somos de Cozumel, entonces pues yo estuve viviendo pues un tiempo con mis suegros y pues mi suegro como se iba al trabajo, pues ni al caso, ¿no? Pero pues ya conviviendo con la suegra, con las cuñadas, más que nada con una cuñada que pues ahí la vamos llevando, pues a veces pues le metió un poco de cizaña a mi suegra y pues ya que ya yo exploté, dije yo me voy de acá, si quieres quédate con tu mamá, con uh-huh. tus papás, con tus hermanos, pero yo me regreso a Cozumel. Uh-huh. Pues mi esposo le dijo a sus papás, no, yo me regreso con Yasmín, porque ustedes dijeron que nos iban a apoyar, pero pues estamos viendo todo lo contrario. Y mi suegra sí le llegó a decir a él, sí, te vas con ella, para mí estás muerto. Pero pues ahora soy la nuera favorita.
1: Soy la consentida.
0: Soy la consentida, la verdad es que sí, porque pues siempre me lo dicen más que nada al suegro, me dice que tú eres mi hija. Tú eres mi hija, tú me dices el primer nieto, tú haces de que mi hijo conviva con nosotros, tú eres la que lo trae para acá a la casa. Y le digo, y yo siempre soy muy respetuosa, yo, así como que ustedes son sus padres, son su familia y yo no tengo por qué alejarlo de ustedes. Pero pues si ustedes a mí no me quieren, pues yo dejo de venir y pues su hijo no va a dejar de venir, yo sí. Pero me dijeron no. Pero pues es la única, bueno, la primera vez que tuvimos ese como que roce con ellos. Y sí, ya mi suegra y mi cuñada sí le están diciendo, déjala, no es buena mujer para ti, no vas a llegar, no vas a tener un futuro bueno y que no sé qué. Y mira. No es por presumir, pero o sea, ya tenemos una familia estable. O sea, nuestro patrimonio, nuestra casa, pues, o sea, nuestras cosas materiales que hemos ido construyendo juntos, porque cuando nos fuimos a vivir juntos no teníamos nada. O sea, literalmente no teníamos nada. Solo una hamaca donde dormir y ya es todo. Y ahora. Entonces, y por parte de mi familia igual, así como que no, es que no te trata bien, no te deja que nos vengas a visitar y déjalo porque estás con él. Entonces sí son situaciones en las que te quedas así como que lo piensas, lo analizas. Y a veces sí te queda como que la espinita. ¿Será? ¿Será que lo dijo? ¿Será que de verdad no me está tratando? tratarnos
1: no,
0: bien.
1: Bueno, cuando hay un trato, o sea, un trato digno, agradable, porque pues se eligieron mutuamente, las decisiones son importantes y se eligieron mutuamente. Creo que nadie en relaciones de pareja pues
0: son perfectas.
1: Exacto, y se eligen mutuamente porque algo te gustó de él, algo vio él de ella, que obviamente se eligen de esa manera. Sí, es cierto, a veces el trato es increíble, pero también en el noviazgo, pero también la relación ya como pareja, a veces también suele cambiar dentro de la misma relación, ¿eh?
0: Dicen, dile a Lore que cuente alguito de sus novios. Solo tuvo uno en su vida.
1: Pero es que yo no.
0: Solo tuvo un novio en su vida con el que fue, con el que pues estuvo.
1: Sí, con él nada.
0: ¿Cuántos?
1: Más.
0: ¿18 años?
1: 18 años.
0: Entonces.
1: Sí. No tengo que contar de mi vida personal porque no tengo, de verdad.
0: O sea, de sus novios, porque solo tuvo uno.
1: Tengo un novio que no me hace caso nada, no.
0: Yo tengo un novio que me lleva a la bahía.
1: Pero mira.
0: Pero mira qué calor.
1: Qué calor yo tengo, ya te dije hace rato, capitán.
0: No, pues ya prendí el aire, ya no, tranquila.
1: 25, no, hombre, eso para mí no es calor.
0: Es que aquí me da diferente.
1: Fíjate que yo...
0: Y es que, como llovió, dejé mis chanclas afuera.
1: Ay, niña, te vas a enfermar. No, es que la verdad, mi vida, ¿para qué la cuento si no tengo nada que contar? No aporto nada.
0: Ella te dijo que sus suegros fueron muy lindos.
1: Mi suegra.
0: Bueno, tu suegra.
1: Mi suegra. Sí, nada más, pero no viví con ellos. Obviamente nosotros teníamos otra forma de relación de pareja. Y no, pues yo agradezco más a mi madre, mi mamita chula que está ahí en el cielo. Ah, que aguante de mi mamita. Pero fíjate, que fue bonito hasta donde duró. Punto. Ya después, bueno, cada quien por su camino, cada quien por su lado. Y pues yo siento que no pasa nada. En este aspecto, cuando tú terminas la relación, y ya cuando terminas la relación, pero por otras personas, terceras personas que son tu familia, creo que ahí sí no vale. Pero hay que saber cómo te trata tu pareja. Es que sí es muy complicado, Jazz, porque obviamente tú tienes una manera, tu familia tiene una manera de pensar y la familia de él tiene otra manera de pensar.
0: Yo siento que nuestra familia también opina acerca de nuestras relaciones o trata de involucrarse. Pero obviamente que es por medio de nosotros.
1: Claro.
0: Porque no te vas a quejar. Exactamente. Si no, vamos nosotros a contarles. Porque sabemos que tenemos la confianza de platicar, de contar, para que nos sintamos apoyados. Uh-huh. Si no, pues ellos ni en cuenta. O sea, ellos seguirían así como que. Pero a veces. Aún sin contar, con ver solo el trato, ya empiezan, oye, hija, ¿estás bien? Oye, yo veo que no te tratan bien. Entonces, o hijo, porque también hay mujeres que son un poco canijillas, que pues también, hijo, ¿estás bien? Si quieres estar con ella, veo que no te estás... Entonces, también hay mujeres que son así, ¿verdad?
1: Sí, claro, por supuesto. Pero te digo, es cierto, ¿no? Ya en la dice casa de dos. Y sin embargo, sí es cierto, a veces también igual que hay mamás que se a fuerzas quieren ir a vivir con las hijas cuando se casan.
0: O con el hijo. De hecho, estaba viendo hace un rato...
1: La serie que me dice.
0: No, un reel. Donde le dice el esposo a su esposa que está embarazada, le dice, oye, mi amor, vámonos de vacaciones. Y le dice, pero estamos muy gastados, apenas compramos el coche. Le dice, vámonos de vacaciones, ahí vemos cómo le hacemos, vamos. ¿Estás seguro? Sí, vamos, para estrenar el coche, le dice. Pues vamos, amor, le dice. Entra ella a arreglarse, a hacer sus maletas y todo eso, porque el esposo ya se quería ir ya. Uh-huh. Pero en lo que ella está haciendo las maletas, él le habla a la mamá. Uh-huh. Oye, mamá, vámonos de vacaciones. ¿Seguro, hijo? Sí, sí, sí, sí. Y háblale a mis hermanos. ¿Estás seguro, hijo? Sí. Vamos. Va saliendo la chica o la mujer, la esposa de la casa, y ya está ahí la familia de él, trepados en el carro, y ella se queda así de que, ¿por qué no me dijiste que tu familia iba a venir? Y le dice, ay, pues es que son mi familia, ya, ya, súbete, súbete. Y le dice, disculpe, señora, pero pues este es mi lugar, le dice la parte de adelante. Yo no puedo ir atrás, porque yo me mareo. Además, yo necesito mucho espacio. Vete allá atrás. Pero es que yo estoy embarazada, le dice, yo también necesito de mis cuidados. Y ya el marido se mete y ya le dice, que no entiendes. Mi mamá es primero. Entonces él ya como que priorizando a la mamá y ella así como que, pues se va a la parte de atrás y ve que está ocupado, que hasta el perro tienen ahí metido, el perro, el gato, el loro, ahí. Y le dice, oiga, pues denme un lado. Ya no cabes. Oigan, pero pues si te trajeron hasta los animales. Sí, porque no los podemos dejar solos en la casa, se van a morir. ¿Y en dónde voy a ir? Pues no sé, vete allá atrás. Porque era una camioneta, ¿no? Pues vete allá atrás. Y ya ella agarró y le dijo, no. No, no puede ser. ¿Sabes qué? Si quieres, quédate con tu mamá. Porque cuando yo quiero estar con mi familia, tú no me lo permites. Y yo ya, hasta aquí. Si no me respetas a mí, que soy tu mujer, hasta aquí terminó eso. Pero es que mi familia es primero. O sea, ¿por qué ir priorizando primero a su familia? Hasta eso. Y ya ella le dijo, no, hasta aquí, ya te acabó tu tonta. Y bájense todos del carro. Y se bajaron todos del carro y ella agarró y se subió. Y me voy yo sola de vacaciones con mi mamá. Y ella se fue. O sea, lo dejó a él con su familia. Pero porque ya, ya ahora ella sí solita se dio cuenta de qué clase de familia y qué clase de marido, pues tiene. Porque ella dice, yo siempre los apoyo. Y cuando yo necesito de ustedes, me maltratan y me humillan.
1: Entonces, sí, hablando de límites claros y saludables, es que ella tuvo que
0: poner su límite.
1: ¿Pero de qué manera? Obviamente está embarazada y puede proceder legalmente, ¿no? Ya la manutención, sí, claro, y todo lo demás. Pero ¿qué pasa? O sea, nosotros tenemos familia, por supuesto, y nuestros padres son una prioridad también. Yes. O sea, nosotros para conocer a este chico o a esta chica, pues mamá se embarazó, nos tuvo 9 meses y todo lo demás. Es cierto, tenemos la familia y la familia también es importante. Pero también tu núcleo que estás formando en estos momentos ya depende de ti, tu esposa, tus hijos, ya tienes otra manera de ver la vida. Desgraciadamente, si tú no pones límites claros y saludables, obviamente que pasa esto. ¿Por qué? ¿Qué pasa? Me imagino que no era la primera vez que le hacía estas cosas el muchacho.
0: No.
1: A la muchacha, a su esposa. Que ok, por supuesto que vas a amar a tu mamá, por supuesto, ¿no? Tanto la chica como el chico tenemos familia, tenemos madre, así fácil y sencillo. Pero bueno, ya podrías irte unas vacaciones con la familia, no sé, buscar la manera de estar también con la familia, pero ya llevarte a toda la familia y nada, no, o sea, sí, tu mamá, por supuesto, pero si ya invitas a toda la familia, creo que ahí es donde tiene que haber límites, ahí es donde tiene que priorizarse, ok, va mi esposa y mi mamá, porque así lo elijo yo, van las dos. Pero ya llevarte a toda la familia, y déjate de eso, hay familias que hasta se encargan de que pues tú pagues toda la cuenta.
0: Sí.
1: Ellos no pagan nada, efectivamente.
0: Mi.
1: Imagina. Yo tengo que pagar casi todo.
0: O pasa el caso de que, pues, invitan a un restaurante, ¿no? Tú eres la que gana bien, tu marido, pues, más o menos. Pero la suegra, así de que, mi hijo es el que el que paga todo. Mi hijo es el del dinero. Por mi hijo comes. Por mi hijo esto. Por mi... Óigame. Y él no lo desmiente.
1: Ah, claro, porque imagínate, va a quedar mal ante la mamá. Pues te digo, es que son límites, son reglas, son priorizar a tu familia. Tu familia es de dos o tres ya. Y eso no quiere decir que no ames a tu mamá, que no ames a tu papá. Simplemente que el lugar también tiene que... El respeto que le tienes a tu esposa y a tus hijos.
0: Así es.
1: Entonces imagínate. Fíjate que aquí también dice la psicóloga que hay límites espaciales y psicológicos. Protege tu espacio físico, tu casa. Y el psicológico, tu derecho a decidir sobre su economía, crianza, perdón, y estilo de vida. Los comentarios hirientes y las opiniones no solicitadas, que nadie te la pidió, sobre la pareja o el hogar deben frenarse de inmediato. De inmediato, dice la psicóloga.
0: ¿Sí?
1: Es que tu mujer no limpia, está sucia la casa.
0: Aunque un asco, es impecable, ¿no? Brillante.
1: Sí, un asco la casa. Y tú no le dices nada a esa señora floja, fotonga. Si él también no dice nada, imagínate. ¿Dónde están los límites espaciales y psicológicos? Porque de una manera u otra ya te está tachando la suegra de floja. De lo que pobre su bebé, imagínate con quién se vino a casar. Pobrecito mi niño.
0: Fíjate que cuando el papá de este niño y yo pues recién nos juntamos, bueno, ya teníamos creo que ya casi 2 años de que nos habíamos juntado. Y pues nosotros rentábamos y era la primera vez que iban sus papás a visitarnos, o sea, de aquí del poblado para Cozumel. Uh-huh. Y pero no llegaron con nosotros, o sea, llegaron con un tío. Y los invitamos a comer. Uh-huh. Pues yo me esmeré para cocinar. Me esmeré para cocinar, para... todo así, en orden. Y en eso, pues mi esposo estaba trabajando cuando ellos llegaron. Cuando él llega a la casa, nosotros pues ya tenemos nuestra rutina de que, bueno, yo cocino, él pone la mesa. Y entonces él llega y y entre los dos estábamos poniendo la mesa, ¿no? En eso
1: vamos a hacer la pausa porque tienes por ahí, permíteme tantito, déjame el micrófono abierto mientras checas, cuidado, con cuidado nada más. Y sí, efectivamente, a veces tenemos esa manera, obviamente, de que la familia te pueda visitar, te pueda llevar algo, porque también es eso, pasa esto de que, bueno, la familia lo invitas de una u otra manera, pero ya la dinámica dentro de la pareja, dentro de esas cuatro paredes que es tu casa, es lo que estás cimentando en ese momento, obviamente que ya cambió lo que tú pensabas como hijo que estaba soltero o como hija soltera, porque la relación de novios es muy, muy diferente. Porque puedes seguir con tu pareja y de repente, bueno, pues ya se separaron, ya terminó el noviazgo. Pero ya cuando estás en la relación de pareja, de dos que ya están casados o que viven en unión libre y ya la dinámica dentro de la casa es diferente, entonces imagínese usted que vaya mamá, en este caso la suegra de uno o que vaya la mamá del chico a la casa. Van a encontrar opiniones diferentes, tanto de la chica como el chico. No sé, dependiendo también de la comunicación y, como dice la psicóloga, del límite que se pueda establecer dentro de la relación de pareja. Porque es bien importante, insisto. Nuestra familia obviamente que va a querer lo mejor para nosotros, en este caso tanto para la chica como para el chico. Pero estando ya en pareja, obviamente las dinámicas cambian, todo cambia. Y lo que para en ese momento en la casa Ay, muchas gracias. Ah, ok, gracias. En la casa, no. Ah, es que en la casa tú ni levantabas los trastes, ni barrías tu cuarto, ni tu cama hacías. ¿O no?
0: Sí,
1: pero
0: sí.
1: Pero es que la dinámica entre pareja, le estaba diciendo el auditorio, cambia mucho.
0: Sí, ya pues te el digo la mujer. Que él llegó a la casa y estoy, oye amor, los vasos, las cucharas, porque ya había yo puesto los platos, porque estaba yo sirviendo la comida. Y sí, ellos me hicieron el comentario de que no les parecía de que su hijo estaba llegando del trabajo y todavía se ponga a servirles.
1: Pues tiene dos manos, ¿y por qué no se sirvieron?
0: Y yo le dije,
1: la confianza, pues.
0: Y yo le dije, mire, con todo respeto que se merece, nosotros así nos llevamos. Nosotros tenemos esta dinámica de que yo cocino, yo voy a trabajar, yo limpio la casa, cocino, y para que él solo llegue a bañarse, comer y acostarse, no. Aquí nosotros tenemos nuestra dinámica de que si él llega, es en lo que yo estoy sirviendo la comida, él va acercando los vasos, las cucharas y así. Entonces, discúlpeme, esa es nuestra casa y nosotros así nos llevamos. Y él le dijo a sus papás, efectivamente, así nos llevamos. Y a mí no me quita nada servirles a ustedes porque son mis padres.
1: Claro,
0: si ella ya hizo la comida, algo que ustedes querían comer, porque les preguntamos algo que ustedes querían comer, ella ya lo cocinó, yo vengo del trabajo y son nuestros invitados, y por lo mismo mamá, no se me va a caer la mano por darte una cuchara o darte un vaso.
1: No, sí, y es la, te digo, es el, y pero él estableció el límite, que así te digo, es. Que dice la psicóloga que establece el límite precisamente en la relación de dos. Porque las familias van a ser nuestras familias, ¿estamos de acuerdo?
0: Así es.
1: Entonces, la familia se tiene que respetar, y siempre y cuando también que respete a la pareja. Es bien importante, bien importante.
0: Saludos a las dos guapas de cabina, que el doctor Ever León les quiere mucho. Ah, ¿verdad? Qué calor.
1: Sí, qué calor, ¿verdad, Doc? Qué calor, Doc, qué calor.
0: Saludos, Doc, saludos para ti.
1: Se le quiere mucho.
0: Que por cierto, ayer fue que me dijiste que te gustó haber visto al doctor Ever. ¿O fue hoy? Creo que sí fue ayer, ¿Antier?
1: Antier,
0: sí, me dijo este niño que le dio mucho gusto haberlo visto la semana pasada que vino.
1: Sí.
0: Que se veía más delgado, se pintó el cabello y se hizo un corte nuevo.
1: Es que para la pantalla, mija, es como cuando te dije, cuando saque mi INE, que ya me toca este, ya sabes. Es que dicen que...
0: Ah, ya viva otras técnicas de maquillaje.
1: Ya, de maquillaje. Es que cuando yo me maquillo, de verdad que ahí sí, ahí paso con 5.5. No, es que dicen todos los compañeros no me deben mentir cuando vamos al sindicato. Son malos porque me dicen...
0: ¿Hoy sí te bañaste?
1: No, siempre me baño. 3 veces al día, por cierto, ¿eh? De verdad que
0: no,
1: sí.
0: No,
1: qué cambiada. O sea, sí, sí. Es que una servidora nada más no usa el maquillaje, nunca me ha gustado, pero bueno, ahí están los cambios. Y saludos al doctor Ever, sabe que se le quiere, se le extraña muchísimo. Nuestro respeto, admiración en mi caso, mucha admiración, a ver cuándo le caigo. Y esperando que... voy a seguir con mi tratamiento.
0: Ella trata y yo miento.
1: El doctor trata y yo le miento. No, mi medicamento es que no es cierto. Bueno, pues ahí saludos al doctor Ever León. Se le quiere mucho, se le extraña, Doc. Dice, fíjate, la comunicación abierta... Ah, la regla de oro, cada quien con los suyos. Es mucho más efectivo y menos hiriente que cada persona ponga límites a su propia familia. Decirle a tu pareja qué hacer con sus padres puede generar resentimiento. Dile a tu mamá que por favor no mueva mis cosas. Dile a tu mamá que se calle. Después que se va la mamá, obviamente, ¿eh? Pero la verdad así pasa. Oye, es que se pasó tu mamá. O al revés, el chavo a la chava, ¿no? Ay, sí se pasó tu mamá, yo no la quiero ver aquí, que no sé qué, nada más viene a meterte ideas que, porque nos quieren separar, porque no quieren que estemos juntos. Y ya tienen como 3-4 años de la relación y siguen con el mismo problema. Imagínate tú, ¿cuándo pusieron límites?
0: Nunca.
1: Entonces, comunicación abierta, expresa lo que sientes sin atacar a la familia de tu compañero o tu compañero. Compañero o compañera, evita poner a tu pareja en una posición donde tenga que elegir o tomar bandos, lo que solo causará distancia emocional. Sí, no, eso de elegir está muy mal, muy mal, muy mal. No, imagínate, o ella o yo, o él o yo, no. Eso de tomar bandos, porque pues a mamá o a, fíjate, a mamá, no tanto, a veces no tanto la mamá como los hermanos y las hermanas, ¿eh? Es que sí, la verdad, de repente, ay, no me mires. Yo nada más dije lo que dice aquí, que no lo estoy inventando, es la psicóloga.
0: Está, está mi cuñadita, la que acaba de tener su bebé. Cuando tenía la edad de 4 años, fue que pues inicié mi relación con el papá de este niño. Y pues nosotros éramos de llamarle seguido, ¿no? Entonces, cuando un día hablamos, me presentan por teléfono y todo esto, creo que ella estaba en la escuela o estaba durmiendo, algo así. El caso es que no pudimos hablar con la bebé de la casa. Y ya después le dijeron, hablamos con tu hermano. ¿Y qué crees que nos dijo? Porque eso nos lo contaron y cada vez se lo recordamos, ¿no? Dice, tu hermano ya tiene novia. Y se quedó molesta. Y dice mi suegra y mis cuñados que ella tenía un plátano en la mano. Y con la apretó y dijo, mi hermano no tiene novia, ya hizo puré, pobre plátano.
1: Se desquitó con el plátano. Sí.
0: Y siempre se lo recordamos, ¿no? Y ahorita, pues somos su apoyo. Somos su apoyo y dice, no, yo los quiero mucho. Ah, ¿verdad? Pero, ¿qué tal que no me hace querías? Que... No, 14 años.
1: ¿Qué tal hace 14 años?
0: Que hasta el pobre plátano pachorraste. Y sí, entonces...
1: Estamos trabajando, mi amor.
0: Sí.
1: Entonces, imagínate tú que hace 14 años, pues sí, esa es una reacción natural de hermanitas, de hermanitos. Pues, sí. Imagínate... Sí. Dime tú que si estuviera tu hermanita pequeña, estuvieras hipotéticamente hablando con el novio, ahí va a estar la hermanita.
0: Sí, claro.
1: Cuidando a la hermana, cuidadito, porque me mandaron a cuidarte. Me mandaron a que nada más así, viendo la película y nada más, o la televisión en la sala.
0: Claro.
1: Entonces dice, fíjate que para tips, dice, de expertos sobre cómo identificar estrategias de manipulación y proteger tu espacio antes de la pausa comercial. No, musical, ¿verdad? Para darte consejos más precisos y ayudarte a mejorar la situación, dice, ¿quiénes son los familiares que se entrometen? ¿Suegros, padres o hermanos? ¿Quiénes son?
0: Los papás de ambos.
1: Pero hay familia que se mete en las hermanas, ¿eh? De verdad. Habemos hermanas que nos metemos en la vida familiar de la pareja. Bueno, sí, siempre también. Y cuando tu hermana te permita. Si ya mamá no está que no está en el plano terrenal y quedan hermanas, si tu hermana te permite opinar, porque es, como dice la psicóloga, es que tú le tienes que brindar la confianza y y la manera de resolver algo, porque a poco no sé si te ha pasado, pero como amigas, de repente, como hace rato que estábamos platicando, pues a este le dije esto, me metí en esto, no sé si estuvo bien lo que opiné, pero lo dije, me salió del corazón, ya no aguantaba, sin pelear, sin nada, es que no hay discusión.
0: Es que a veces ya lo tenías tan atorado.
1: Así, y fíjate que a veces...
0: En un impulso ya te desahogas.
1: Pero no fue con lo que te decía, no fue con coraje, no fue.
0: No, nada. O sea, en un impulso, o sea, de algo de.
1: De que puedas platicar y decirle a la persona en qué está fallando. Que vea de este lado que no se le está cuestionando a veces su forma de actuar, sino que vea la situación que está en ese momento, ¿no? Cada quien actúa como quiere, ¿no? Uh-huh. En la circunstancia que quiere, pero de repente nos duele de repente ver cosas que dices tú, lo voy a dejar como hermana o como hermano, y te lo digo con conocimiento de causa, ¿no? Que te dicen, nosotros en la familia, y tú te has dado cuenta, y siempre, y eso sí lo puedo decir al aire, cuando yo estoy trabajando, de verdad, si tenemos cosas que hacer, responsabilidad dentro de la oficina, de la cabina, en ese momento mi prioridad es mi trabajo, ya tendré el tiempo de molestarlos a ellos, y fíjate que hacen ellos, son muy respetuosos de los tiempos, de los espacios, de lo que tú le quieras contar a tus hermanos, y en mi caso a mis hermanas, ¿no? Pero somos muy respetuosos de los tiempos, de los espacios. De repente, ay, ya tiene como 15 días que no me hablas, ¿estás enojada? No, estaba ta, ta, ta, ta. Y ahí nos ponemos en el chisme dos, uh-huh, tres horas. Pero si, por ejemplo, estás en relación de pareja y te cuenta algo la hermana o el hermano, nada más escuchas, buscas te comentan para que tú des tu opinión. Pero a veces fíjate que uno dice, ¿qué es lo que necesitas tú? ¿Qué es lo que quieres tú? Pregúntate a ti, ¿por qué estás en esa relación? Porque a veces podemos ser inoportunos, porque a ti no te parece la pareja, pero si tu hermana o tu hermano están en esa relación, por favor, no digas algo que te pueda hacer lamentar después.
0: Solamente si tienes pruebas.
1: Exactamente, y evidencias.
0: Y evidencias.
1: Muchas evidencias.
0: Ay, sí.
1: Sí.
0: Ay, sí, habla todo lo que quieras. Y es que fíjate que hablando de eso, de manipulaciones, y uh-huh, es que ya he visto casos que pues ya cuando la pareja ya se casa, la mamá de que, ay, hijo, me duele el corazón, no puedo estar viviendo sola. Pues mamá, vente unos días aquí con nosotros, hasta en lo que te sientes mejor. Pues, ay, mamá, fíjate que me voy a ir de vacaciones con mi esposa. Ay, hijo, ¿a qué hora nos vamos? Voy a hacer mis maletas. Entonces, eso, así como que... Entonces, sí, pero si desde un principio no le pones límites, es verdad, siguen con lo mismo. Hasta que a veces ya la pareja llega en un punto de que, uh-huh, bueno, pues ya quédate con tu mamá, uh-huh, ya, me voy.
1: Claro, por supuesto. Y fíjate que algo muy importante que dice la psicóloga, ¿en qué aspectos específicos se están metiendo? En dinero, en crianza, decisiones en la casa. Fíjate, ¿en qué se están metiendo con la familia? ¿No?
0: Sí, porque imagínate llevarte a tu suegra hasta la luna de miel, no poder disfrutar tu luna de miel.
1: ¿Será posible que haya personas así?
0: Sí, los hay.
1: Ay, Dios mío.
0: O que quieren ir del mismo color que tú, o llevar un vestido similar al tuyo de tu boda.
1: Fíjate, ¿en qué aspectos específicos se están metiendo? ¿En el dinero, en la crianza, en decisiones de la casa? Porque ¿qué pasa cuando tenemos hijos? Y la mamá, nuestra bella madre, se mete.
0: O suegra.
1: O nuestra bella suegra se mete en la crianza.
0: Aquí se aplica él. Ya tuvo hijos. Y vea cómo le salieron. Hay mucho que decir. Hay mucho que decir.
1: Déjeme criar a los míos, por favor. ¿Sí o no?
0: Si usted no pudo con los míos no se meta.
1: Sin embargo, te quitan autoridad.
0: Sí.
1: Otra vez a poner límites.
0: Ah, pero conmigo no. Conmigo no.
1: Pero fíjate, ¿cómo reacciona la pareja cuando esto sucede, Jazz? Entre el dinero, la crianza y las decisiones de la casa. Porque de repente, ¡ay, estás estrenando refrigerador! ¡Ay, mi hijo! ¡Ay, mi hija!
0: El mío ya se echó a perder. Ya no funciona.
1: Y ahí va la hija o el hijo. Sí, mamita. Nada más dame un chancecito que terminemos de pagar este refri y te compro el tuyo. ¿Me lo vas a comprar, hijo? Seguro que me lo vas a comprar. ¿Puedes, hijo? Porque yo no quiero que gastes en mí. La verdad, mira,

0: problema de pareja y empieza de poner límites. Tu dinero
1: es
0: tu...
1: Oye, pero amor, necesito para... Es que le di el dinero a mi mamá. Uh-huh. Pídeselo a mi mamá. Porque eso lo tengo que pedir a tu mamá si mi marido eres tú. Es que ella es la que administra mi quincena.
0: Pues no que yo soy tu esposa. Con mi mamá. No que yo soy tu esposa.
1: Sí, así es. Entonces, bueno, pues Lore, ¿qué te parece si nos vamos con la música? Porque ya son las 10:01. Las 10 con un minuto.
0: Por eso te digo una hora chismeando. Bueno, van a ser las 10 porque está adelantado.
1: Y es que esto tiene pa' más.
0: Si les contáramos, no es cierto. Le vamos a contar todo lo que dice aquí.
1: Saludos para Bartolo.
0: Gracias por los tamales. Vamos
1: sí,
0: a cenar.
1: Sí. Nos dicen por aquí. Buenas noches a todos en cabina. Quisiera mandar un cordial saludo a mi esposo Rayito, que está en la colonia Lázaro Cárdenas. Y si fuera posible, me gustaría dedicarle la canción Luz de Día y decirle que lo amo mucho, que nunca se desanime porque los tiempos de Dios son perfectos y siempre llegan en el momento indicado. Muchas gracias a todos en cabina.
0: Gracias.
1: Saludos para ti, Esther, pero esta noche no te podemos complacer con esa canción porque no entra en el concepto en el que estamos llevando, que es de despecho. También tenemos saludos para nuestra amiga preciosa Lupita Pineda.
0: Ah, saludos para ella.
1: Que nos está escuchando. Los saludos también para Jenny hasta Orange Walk, Belice.
0: Ay, a Cristelín.
1: Ah, sí. Me gusta cuando dice, hola, mis chas.
0: Ay, me dice Miss Lauren.
1: Miss Lauren.
0: Miss Lauren.
1: Bueno, pues vámonos con la música. Vamos a escuchar a Alicia Villarreal con Tus maletas en la puerta.
0: Ay, Dios.
1: Ana Bárbara, Los caminos de la vida. Banda Carnaval, Por creer que me amabas. Y Banda El Recodo, Las consecuencias de mis actos.
0: La verdad que sí.
1: Así que, pues vámonos con esto y regresamos con más de Despechados.

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0: Ya a las 10:41, ya a las 10:41, y continuamos con este tema de la familia metiche.
1: Que casi no es metiche.
0: La familia metiche.
1: No, ¿por qué? ¿Por qué dices eso?
0: Porque...
1: Conozco de caso.
0: Conozco.
1: Fíjate que una relación de pareja necesita un espacio protegido, un lugar donde los miembros de la pareja puedan crecer juntos, tomar decisiones y construir algo propio. Cuando los padres de uno u otro intervienen en este espacio, incluso con la mejor de las intenciones, pueden surgir tensiones y malentendidos que acaben poniendo en dificultades a la pareja. Si alguna vez te has sentido dividido entre la lealtad de tus padres, la necesidad de proteger tu relación, debes saber que es una experiencia muy común, pero muy común. Este sentimiento de culpa, esa frustración, esa confusión sobre qué es mejor hacer, son emociones por las que pasan muchas personas, sobre todo cuando la pareja es joven, pero no solo. La interferencia de los padres puede producirse en cualquier etapa de la relación y convertirse con el tiempo en una fuente constante de estrés. Reconocerlas es ya un primer paso importante para hacerlas frente.
0: Pues es que, como dicen, niño que llora no obtiene lo que quiere. Entonces, pues, si ya te están ahí como que jorobando por la familia y tú así como que, ¿por qué se meten? Pues sí, ya. O sea, lo que hemos venido hablando, ponerles los límites, dejarles en claro las cosas. Ok, ya, esta es mi familia y pues por favor, no se metan, no se metan. Así que, pues, ahora que ustedes son los que tienen que hablar, ustedes son los que tienen que poner las cartas sobre la mesa. Y si no quieren, no quieren que, pues, su familia se interponga, pues ya no les cuenten nada.
1: ¿Pero tú crees que siempre nos podemos quedar callados?
0: No, es que mientras nosotros hablemos, y es que mira, estamos hablando de la familia, pero inclusive también platicándolo con los amigos,
1: sí,
0: también los amigos pueden meterse.
1: No, claro.
0: A dar su opinión.
1: Pero porque tú sí, le das la oportunidad.
0: Exactamente, así es.
1: Si no quieres que se metan en tu relación, no opinen, no cuentes nada.
0: Así es.
1: Porque siempre, o a veces va a hablar la amistad antes que... Y lo primero, es que tú lo permites, es que tú... ¿Por qué no pones límites? ¿Por qué eso? ¿Por qué el otro? Porque tú lo permites. Entonces, sí, fíjate, dice por acá otra de las páginas de psicología. Mis padres siempre opinan sobre todo lo que hacemos. Me siento culpable si no escucho a mis padres. Dice, las razones de la interferencia que lleva a los padres a intervenir en la pareja. Mi madre no acepta que tome decisiones sola. Para mis padres, mi pareja nunca será suficiente. Preguntarse por qué interfieren los padres es un primer paso importante para comprender cómo recuperar el equilibrio, comprender realmente las raíces de ciertas dinámicas y las emociones que despiertan. En nosotros es un camino difícil de recorrer en solitario. En este momento delicado podrías beneficiarte del apoyo de un psicólogo. Mientras tanto, intentemos explorar juntos las posibles razones.
0: Sin comentario.
1: ¿Te quedaste callada, chica?
0: Me quedé callada, así como que...
1: Es que sí. Es que es un camino, parece mentira, pero en solitario, de dos, a eso sí, se refiere. Sí. De no, sí, papá, tú sabes, sí, mamá, ustedes saben que los amo, pero son mis decisiones. Es la pareja que yo escogí, es con el que quiero estar o con la que quiero estar, es que no de lejos.
0: Sí, y bueno, hace ratito te estaba comentando de que estaba viendo... Ahora sí que una serie de estos dramas que de repente pues nos aparecen en el TikTok. En el TikTok. De donde el marido en un principio, pues sí se portaba mal. Lo despiden del trabajo, toma, le pega a su mujer y todo eso. Pero ya después él como que recapacita, o sea, entra en razón y empieza a cambiar. En vez de irse a tomar, pues se pone a recolectar chatarra, va y lo vende en la chatarrera, empieza a conseguir cosas electrónicas, les empieza a reparar y a vender. Entonces, ¿por qué? Porque dice, quiero darle una vida mejor a mi esposa. Ella ya está embarazada y no quiero que mi hijo sufra, ¿no? Pero, pues, obviamente, como la chica le contaba todo a la mamá de cómo la trataban, la mamá empezó a interferir en su matrimonio. De que sepárate, divórciate, no te va a llevar a un lado bueno y cosas así, ¿no? Entonces, pues ella pues vio que su esposo ya iba cambiando, ya iba mejorando, o sea, ya tenían un poco más de solvencia económica, porque debían tantos meses de renta, que pues en ese poco tiempo que este señor empezó a cambiar, ya pudo pagar los meses de renta atrasados y hasta le adelantó a la señora unos meses de renta para que pues él, pues ahora sí que a juntar dinerito, ¿no? Pero la suegra no creía que él ya estaba cambiando. Uh-huh. Tanto así que la mamá de la chica le empieza a buscar nuevos maridos, nuevos pretendientes, hasta que un día, por culpa de la mamá, de tanto ofrecer a su hija, pues la intentan abusar de ella. Uh-huh. Gracias, porque a Dios que un compañero del trabajo pues llegó y pues no pasó a más. Pero esto sucedió porque la mamá, de tanto de meterse en la vida de su hija, pues la intentaron abusar. Y bueno, pues también al tal grado de que la misma señora fue a hablar con los papás del muchacho para rogarles que ellos soliciten el divorcio de sus propios hijos. Y pues como el muchacho no había ido a visitar a sus papás en ese lapso de tiempo que él, pues te digo que ya estaba cambiando y ya estaba mejorando su vida, pues él ahora sí que se dedicó a tener solvencia económica, ¿no? Porque quería sacar a su esposa de trabajar, porque ya estaba embarazada, su esposa trabajaba en una fábrica. Y bueno, el caso fue ese de que la mamá, te digo, llegó al grado de ir a decirle a los consuegros, vamos a divorciar a nuestros hijos. Y pues los papás pues dijeron, bueno, está bien, si usted está viendo que mi hijo está maltratando a su hija, está bien. La mamá del muchacho dijo, no, tienes más tiempo, apenas tienen unos pocos meses que se casaron, ¿no? Pero pues la muchacha, al ver que su esposo realmente cambió, que ya pues tenían una mejor calidad de vida, ya le puso frente a la mamá y le dijo, no me voy a divorciar. Es que tú eres mi hija y vas a hacer lo que quieras. No, porque yo ya estoy grande, ya soy mayor de edad y yo tomo mis propias decisiones. No, tú me tienes que obedecer a mí porque yo soy tu madre y te tienes que divorciar. Y entonces llega el muchacho y le dice, no, si su hija no quiere divorciarse de mí, yo no me voy a divorciar de ella, porque yo la amo. Y ya la muchacha dijo, estoy esperando un hijo. Yo no voy a dejar a mi hijo sin un padre, que estoy viendo que de verdad me está cumpliendo ahora sí. Y a la mamá pues ya no le quedó de otra de que pues
1: aceptarlo.
0: Pero ya
1: es una serie.
0: Una serie. Uh-huh. Pero, o sea, ves las series, pero dices, no, pues, esto sí pasa. Esto sí pasa. Claro que pasa. Y pues, suerte de las que, pues, sus maridos sí logran cambiar, porque hay pobres que...
1: Que no. Y fíjate que él dice, a muchos padres pueden resultarles difícil aceptar que sus hijos estén construyendo una vida autónoma. En estos casos, las instrucciones pueden ser un intento, a menudo inconsciente, de mantener su propio papel central en la vida de su hijo, o sea, como lo que estás tú contando ahorita. Uh-huh. El miedo a quedarse solos o a sentirse menos importante puede llevar a algunos padres a buscar una implicación excesiva en la vida de sus hijos, incluso entrometiéndose en las relaciones románticas, lo que estaba platicando. Casi nunca se trata de malas intenciones. Es más bien una dificultad para redefinir el propio papel en la fase de cambio. Pues es que imagínate ya, yo que te vi crecer, yo que esto, yo que lo
0: que naciste de mí, estuviste 9 meses.
1: Así es. Y mira, ya volaste, ya agarraste tus alitas, ya. No entra bastante, sí.
0: No, sí, ahorita ven a este niño. Yo me acuerdo cuando estaba bebé. Yo me acuerdo cuando lo vi. ¿Cuántos años tiene? No, pues ya va a cumplir 8 la otra semana.
1: ¿Ya 8 años?
0: Ya 8 años la otra semana. El próximo viernes, justamente. El próximo viernes, sí, una semana. Ya cumplió 8 y dicen, ya está enorme, que no sé qué. Qué rápido pasa el tiempo. Sí, y cuando... Creo que ya cuando yo me di cuenta ya voy a ser abuela.
1: No, imagínate.
0: Que andan rápido.
1: Por eso es bueno disfrutar a nuestros hijos, la verdad. Disfrutar a nuestros hijos porque sí, de un abrir y cerrar de ojos, ya tienen los 8 años.
0: Veo a mis sobrinos que están en Cozumel, que ayer me enteré que una de mis sobrinas ya salió de la secundaria, ya se va para la prepa. Y yo, ¿cómo que ya va para la prepa? No pasó apenas a segundo de secundaria. No, ya se va para la prepa.
1: No. Qué grandes, qué viejos se hacen ellos. Sí, ¿no?
0: Ellos.
1: Fíjate, los padres especialmente aprensivos o ansiosos pueden tender a controlar cada elección de sus hijos sin dejarles libertad para equivocarse. En estas situaciones, la ayuda no solicitada puede generar inseguridad y dificultar en la sensación de autonomía. O sea, mamá, te amo, pero por favor, yo puedo tomar mis decisiones. Detrás de las críticas a la pareja y los consejos no solicitados pueden esconderse necesidades emocionales no escuchadas de los propios padres que proyectan en sus hijos expectativas y deseos personales. Yo te voy a casar con un doctor.
0: Es que tú con un licenciado. Tienes que estudiar lo que yo ya te dije.
1: No, déjate.
0: Y vas a hacer lo que...
1: Bueno, eso en realidad, no, pero ya cuando ya tú quieres...
0: No, él no te conviene, pero este muchacho sí te conviene, porque es de buena familia.
1: Dice, en algunas familias pueden crearse dinámicas en las que los padres se alían contra la pareja de su hijo. O su hija, percibiéndolo como una amenaza para el vínculo familiar. Esto puede hacer que la situación sea más compleja y dolorosa para los que están en medio.
0: Sí, porque ya no sabes así de que le hago caso a mis papás o le hago caso a mi corazón y sigo con él.
1: Cierto.
0: O ella.
1: Efectivamente. Imagínate, es lo que te pongan a elegir. Por eso es importante, aquí lo dicen las páginas, son psicólogos y psicólogas, ¿eh?
0: Sí, y luego cuando eliges, y si te va bien, qué bueno, pero si eliges y te va mal, te lo dije, ya no eres bienvenida a la familia, vete por tu camino, tú decidiste, sigue ahí.
1: Y fíjate que algo que no habíamos percatado, pero es realidad que dicen los psicólogos, un control de su rutina diaria, perdón. Llamadas telefónicas, mensajes insistentes cuando estás con tu pareja, siempre queriendo saber dónde estás y qué estás haciendo, incluso por la tarde o por la noche.
0: Oyéndote
1: a ver. Y ya estás casado, Y ya casado.
0: O llegando de repente.
1: Exactamente. Quejarse cada vez que pasa el tiempo con su pareja en lugar de... La familia. Yo sé, hijo, que estás casado, pero ¿dónde quedo yo? Hija, yo sé que también tienes hijos, tienes tu vida. ¿Dónde quedo yo? Sigue el chantaje.
0: Es que te robaron de mi lado. Sí. Ya no te dejan venir a verme.
1: Exactamente.
0: Qué mala mujer tienes. De seguro, por culpa de ella, ya no vienes a visitarnos.
1: Sí, críticas y presiones sobre las decisiones de la pareja. Estas críticas son recurrentes a la pareja. Los padres le llaman inadecuado, cuestionan sus cualidades o acusan al hijo o a la hija de estar influenciado o manipulado por esa mujer o por ese hombre.
0: Sí, de hecho, tengo unos amigos que la chica dice, es que ya a veces ya no sé qué hacer. Porque los papás viven a una cuadra. Uh-huh. Viven a una cuadra de nosotros. Y pues nosotros trabajamos, tenemos nuestro propio negocio. Y aparte, pues, que si nos sale un trabajito extra, pues vamos, ¿no?
1: Claro.
0: A hacerlo. Y llegamos a veces tan cansados que pues solo llegamos a dormir, a descansar realmente. Claro. Entonces pasa hasta una semana, dos, de que pues no vamos a ver a mis suegros. Pero es por tanto trabajo que tenemos. Nosotros claro. No tenemos un ahora sí que un trabajo fijo. O sea, lo que salga, ahí vamos, a un horario. Y dice, los papás de él piensan que por mi culpa él no los va a ver. Y cuando yo les he dicho a los suegros de que pues es por el trabajo y que yo le digo a su hijo, anda a ver a tus papás, aunque sea un ratito, ve, si quieres ir a comer con ellos, llévales comida, invítales a algo, pero pues es que también lo entiendo, que él también llega tan cansado a la casa.
1: Claro.
0: Y dice, otro día vamos, pero pues es él,

0: dónde vivir, cuántos hijos tener o cómo gestionar el tiempo libre y las finanzas. Ay, hija, como que ya llevas 3 años y todavía no te embarazas, hija. Yo a tu edad ya tenía 2. Estaba de tu hermana y tú. Mamá, papá, no quiero embarazarme. ¿Es decisión personal, Jazz?
1: Así es.
0: Y eso de que estén ahí.
1: Ya tienes uno y ¿cuándo el otro?
0: Exacto.
1: ¿Y cuándo? ¿Y el otro? Oye, tienes 2, 3 uh-huh. y el otro.
0: Como si lo vayan a mantener ellos, ¿no?
1: Justamente,
0: por las finanzas.
1: Justamente, yo siempre dije que yo voy a tener un solo hijo. Yo siempre lo dije. Yo solo voy a tener un solo hijo. Sí, claro que pues ahorita, ya viviendo en pareja a veces, y decimos, ¿y si nos aventamos otro? Pero pues, vemos la balanza y con que, ahorita no. Ahorita no.
0: Nos va a ganar el tiempo.
1: Y sí. Antes sí me decían, no, es que si mi hijo quiere tener 2 o 3, pues que busque con quién tener a los demás, porque yo solo quiero un hijo. Y así me dijeron, es que no es lo que tú decidas, es lo que mi hijo decida. Y le dije, no, es lo que ambos decidamos. ¿Por qué? A ver, ¿usted los va a mantener? ¿Usted los va a ir a cuidar? ¿Usted va a estar siempre ahí para ellos? Pero es que si mi hijo lo quiere. Por eso, si su hijo quiere más hijos, que los busque en otro lado, porque yo solo quiero uno. Y hasta ahorita sigo con uno.
0: Bueno, nada, ratito va a decir, mi incapacidad por maternidad.
1: Por maternidad.
0: Ay, Yasmín.
1: Lore.
0: Ay, Yasmín.
1: Lore.
0: Lore, consejos no solicitados. Que con el tiempo se convierten en verdaderas imposiciones sobre las decisiones cotidianas de la pareja, desde la gestión de la casa hasta la organización de los días, lo que estás platicando, ¿no? Porque es lo mismo, o sea, ¿por qué decidir cuándo, a qué horas y dónde tener a tus hijos?
1: Lo siento, usted ya tuvo a sus hijos, ya tuvo los que usted quiso y ahora déjeme a mí.
0: Así es.
1: Si yo solo quiero tener uno, no me van a imponer cuántos hijos tener.
0: Así es, dice, pequeños pasos para proteger a la pareja y la relación con los padres. Dice, me he dado cuenta de que tengo que hablar con los míos, no con mi pareja.
1: ¿Cómo?
0: Sí, o sea, con su familia, no con su pareja. O sea, poner ese límite de, a ver, espérame tantito. Sí, mi amor, yo también quiero un hijo, pero vamos a poquito a poco. Lo que tú comentabas, construir, empezar de cero. Y ya cuando haya un algo material, porque realmente para tener a los hijos también hay que lleguen a un lugar sano.
1: Yo por eso cuando estaba embarazada, dije, chis, no, ya tengo que pensar en obtener una casa. Porque rentábamos. Uh-huh. Y ya que nació, dije, no, ya tenemos que ver nuestra propia casa, porque yo siempre he sido de la idea de que para pagar una renta y pagar la casa de alguien más, mejor pago mi propia casa.
0: Claro.
1: Y pues sí, o sea, pues lo que nos descuentan en la nómina, uh-huh, que prácticamente pues sí, es como que si estuvieras pagando una renta, okay. O sea, en vez de pagarle a alguien, estás pagando tu propio patrimonio. Y ya tenemos que, ya vamos para 7 años. Que pues sí, yo me puse esa meta de que no, ya tengo un hijo y ya tengo que construir un futuro para él, un patrimonio para él. Y cuando él cumpla los 31 años lo dejaremos de pagar. Ya cuando, le dijimos ya, que lo vamos a meter a trabajar a temprana edad para que él nos ayude a pagar.
0: Sí, a los 31 años ya está más que listo más, para casarse, sí, ¿no? Sí. Porque también acuérdate que en estas, voy a hacer un paréntesis. Ya nadie se quiere salir de la casa porque ya no es redituable, son muchos gastos.
1: No, ya.
0: Mira, si lo sabré yo, que tengo una hija.
1: Ya le dijimos, bueno, cuando tengas 20 ya vas a empezar a aportar. Porque pues aunque sea 10 añitos que le pagues para la
0: casa.
1: Ya pagamos 20, tu padre y yo, te toca.
0: Aporta, hijo. Iba a decir como el que demandó a sus papás, no, yo no te pedí nacer.
1: Ah, sí, sí, sí,

0: Le mandó a los papás. Que sí, porque él dice que, ¿por qué lo van a poner a trabajar? Si él no pidió nacer.
1: Y ganó la demanda.
0: Ay, ¿en serio? ¡Hala! No, hombre, existe.
1: Les dieron la razón de que él no pidió nacer. Pero ¿qué pasa en el caso? Bueno, ajá, el paréntesis. ¿Qué pasa en el caso cuando el padre o la madre te abandonan? Nunca pusieron un peso para tu crianza. Y pues lo vienes a conocer cuando tú ya hasta tienes tu propia familia, ya tienes tu propia casa, tus propias cosas. Y de repente tocan a tu puerta y te dicen, Lorena, le traemos una demanda. Le traemos una demanda de pensión para su padre. Para don López Gálvez.
0: A mí no me meta demanda.
1: Y o sea, haces la contrademanda de que, oiga, pero pues él me abandonó, nunca aportó un peso. Pero tú tienes trabajo, tú ya tienes una casa, tú tienes dinero en el banco, tienes estabilidad. Y pues, aunque él no haya aportado nada para ti, tú le tienes que dar, porque es tu papá.
0: Pero fíjate que no, que sí hay un caso y la chica sí ganó la demanda en lo que tú estás platicando, ¿eh? Le ganó la demanda, pues, óigame, sí, tengo el apellido, pero nunca vio por mí y sí, le ganó. Fíjate que sí vi ese caso, no sé si tú nada más lo estás comentando, pero sí se dio aquí en México y sí la chica sí ganó la demanda, ¿eh? Porque igual, papá, ¿cómo es tú de buenas a primeras? No, le llegó la demanda, luego llegó el papá, me tienes que mantener, espéreme, señor. Gracias por los apellidos.
1: ¿Usted?
0: Ándale, gracias por los apellidos, pero
1: gracias no. Por ponerle espermatozoide.
0: Gracias por ayudar a mi mamá. Pero no, señor, mi mamá fue mucha mujer y usted nos abandonó. Y le ganó la chica la demanda, ¿eh?
1: En el caso que vi, el papá había ganado. Y en lo que se hacía la revisión, ella tenía que estar aportando.
0: Ay,
1: entonces,
0: jade.
1: Todavía no, o sea, hasta donde me quedé, todavía no,
0: no hay sentencia.
1: Ajá, pero en lo que están las investigaciones, le tienen a ella embargado su sueldo.
0: Hija.
1: Por retroactivos.
0: Madre mía.
1: Ni se le ocurra a don López Gálvez.
0: No, porque así ahí va a haber problemas. Muchos problemas. Dije, consígate tu abogado. No, pero bueno, las cosas de la vida. Fíjate cómo es, ¿no? Obviamente. Y ya los puntos, ya, porque ya nos prácticamente en un momentito ya nos vamos. Definir juntos los límites con la familia de origen, la pareja. Hablar a tus padres en primera persona. No voy a hablar por Yasmín, que es mi pareja. Voy a hablar quién soy yo con mis padres, como el hijo que soy. Expresar el malestar sin aplazarlo. Sin aplazarlo, no dejar que se vaya llenando esa gotita de agua. Perdón, ese vaso con las gotitas de agua. Esperar antes de reaccionar impulsivamente. Me calmo, espero y platico con mis papás y mis hermanos o mis hermanos. Pasar tiempo con la pareja sin sentirse culpable. El de, ay, no te... ¿Ves, Yasmín, que es domingo? ¿Y no que íbamos a ir con mi papá? Mira dónde estamos. Y Yasmín, pues háblale. No, ya no, ya no van a querer venir. Pero es que te lo dije, Yasmín, que teníamos que ir. Eso no. Pasar tiempo con la pareja sin sentirse culpable, porque cada quien tiene su relación. Recuerda que poner límites no es una traición. Y evaluar ir a terapia. ¿Y van a seguir siendo hijo y convertirse en pareja? Claro que se puede, porque estás formando tu nueva familia.
1: Así es.
0: Entonces, los papitos, por favor, las intromisiones de los padres en la vida de la pareja casi nunca están motivadas. Insistimos en malas intenciones, pero no por ello son menos carga de vivir con ellos. Porque obviamente son tus padres, por supuesto, que siempre van a querer lo mejor de ti, pero depende de nosotros como pareja que somos y estamos estableciendo nuestra propia familia, decirle a los papás y poner límites. Es sabemos que lo hacen con todo el corazón. Y a veces una que otra mala suegrita, o tanto de un lado como el otro, la verdad. Pero siempre, siempre se puede seguir siendo hijos cariñosos con nuestros padres. ¿Y por qué no? Fíjate, insisto, ¿no? Hay suegras que te ganan el corazón y que te tratan, como tú bien comentabas, como una hija más. Y en caso de los varones, como un hijo más.
1: Sí, así es. Pero pues pasa un tiempo hasta que pues ya te los logras ganar.
0: Ay, yo fíjate que sí tuve la bendición de que me la gané rapidito la suegra.
1: Ah, es que la verdad es que sí hay suegras bien, bien lindas. Y a pesar de que ya no eres pareja de sus hijos.
0: Pues tú conoces a... tú sabes cómo me dicen... Yo no sí. tengo, ya tiene una eternidad que estoy soltera. Y ellos me siguen diciendo, cuñada. Y ya no tengo nada que ver con el hermano. Pero me quedó la familia política. A mis cuñados. Mis cuñados.
1: Sí.
0: No pasa nada, ¿eh?
1: No pasa nada.
0: Uy, andas quebrando tu celular, hijo.
1: Pero bueno, Lore, ¿qué te parece si nos vamos a la música y regresamos sí, para despedir? Porque ya son las 11:12.
0: ¿Ya viste que había tela de dónde cortar?
1: Sí.
0: Vámonos a la...
1: Por cierto, tengo por acá un saludo. Antes de irnos a la música, tengo aquí un saludo. Vamos a escuchar.
2: Buenas noches, mis Chas y mis Lorena. Quiero mandarles saludos a mi mamá, a mi tía Jenny y a mi hermanito Cristian. Saludos para ustedes también.
0: Gracias, Cristelín. Muchas, me encanta, ¿eh? Me gusta cuando nos dice Miss Loren.
1: Miss Loren.
0: Miss Loren.
1: Saludos para tu mamá Seleni, Cristelín, saludos también para tu hermanito Cristian, para tu primito Giván, para tu tía Jenny, para tu abuelita, para toda tu familia, le mandamos saludos, besos y abrazos.
0: Hasta Orswell, Belice.
1: Bueno, vámonos con Yuridia y Ángel Aguilar con... ¡Ay, qué agonía! Cristian Nodal, no te contaron mal. Casu con Mala Suerte y Banda La Ejecutiva con y Marilé con Si Me Tenías. Así que pues les dejamos con esto
0: y ya regresamos
1: para despedir.

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0: minutos y ya nos despedimos, de verdad, solo regresamos para despedir este espacio. Nos dicen por aquí, hola Jazz y Lore, amigas, por favor, la canción A Dormir. Así, a dormir, ya nos vamos.
1: Ya me levanto temprano.
0: A dormir mañana. Afuera de Pimpinela, Jazz y Lore. Sí.
1: Porque
0: sí, dilo.
1: Compañeros, por supuesto, la caravana Sol Estéreo mañana a partir de las 9:30 estarán visitando algunos locales, por supuesto, de nuestros patros. Y espérenlo, va a estar Héctor, Jazz y Miguel.
0: Sí.
1: Y una servidora aquí en los enlaces.
0: Sí.
1: Porque no quiso ir. Ya me quemé.
0: A Lula, vamos a ver si nos llevamos a Lula también para que nos apoye ahí con las transmisiones en las redes sociales. Entonces,
1: y me van a dejar solito.
0: Te encierras, por favor.
1: Me voy a encerrar. Me encierras.
0: Así que bueno, pues nos vamos. Muchas gracias. Nos escuchamos mañana a las 9:00 p.m. solo para desvelados. Y
1: no, a las 9:30 p.m.
0: A las 9:00 p.m. Ah, bueno, sí. Pero en programa.
1: En programa.
0: Sí. En programa.
1: Ella se va de vacaciones, la señorita, por eso. Pues me toca. La
0: vez. Ya casi.
1: Ya casi. Ya mero. Sí.
0: Si Dios quiere.
1: Si Dios me presta vida, hermana. Que tengan una excelente noche, cuídense mucho y que sea productiva esta nochecita de viernes, casi pegándole al sabadito. Yo regreso al ratito, en punto de las 5:30 de la mañana. Aquí estaremos a través del 97.7 de tu FM.

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2: Seis de la mañana con 29 minutos. Muy buenos días. Bienvenidos a este primer turno desde Cabina Central. Te da los buenos días, Lorena López Cigarro, en este sábado 11 de julio de este 2026. Como siempre, saludando a los amigos locatarios de los diferentes mercados de esta ciudad capital, a los que estamos iniciando jornada laboral, a los que en un momentito más se van a descansar después de una jornada ardua de trabajo, y para los que están cumpliendo años o celebrando algo en especial, muchísimas felicidades. Ya estamos en línea, www.sol977.com. Nos puedes escuchar, nos quieres seguir en las redes sociales, nos encuentras como Sol977 FM, todo juntito, en X, en Instagram, en Facebook. Ahí estamos, en cabina, línea directa para los mensajes de texto, WhatsApp y voz, 983-83-238-85. Pues vamos a iniciar ya con este primer bloque musical. La verdad que maneje con precaución, por favor, desde las 5 de la mañana. Híjole, no ha parado de llover, como dice Manasik, así que a manejar con mucha precaución. Vámonos con Ana Bárbara, eso que se llama Bandido. Llega Grupo Brindis, Cumbias Románticas, El Gigante de América, Apachurradita o Bronco y Guardianes del Amor, El Hechizo. 6 de la mañana con 30 minutos. Bienvenidos. Muy buenos días.

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6:46, 6:46, sábado 11 de julio de este 2026. Bueno, no sé si ya paró la lluvia, pero bueno, hay que manejar con mucha precaución, por favor. Dice por acá, buenos días, Gloria, que tengas un excelente día. Gracias, de sábado, saludos y bendiciones. Aquí amaneció caluroso. Pues también aquí nada más que lloviendo, 27 grados Celsius, ¿eh? En la capital del estado, bastante calor, por supuesto, pero con lluvia, así que bueno. Sí, 27 grados Celsius, demasiado calor, dice. Y así vamos a estar desde las, a ver, 7 de la mañana, 8 de la mañana, 7 de la mañana. Pues amaneció lloviendo desde las 5 y en algunos sectores se fue la energía eléctrica, o sea, no hay luz. Esto, entonces, bueno, en este caso, aquí en la capital del estado, manejar con mucha, mucha precaución, porque hay puntos que se niegan y de repente va a caer uno en un bache y Dios nos guarde. Del susto, ¿no? El trancazo de la llanta. A manejar con mucha precaución, por favor. Ya sabemos los puntos donde, pues se anegan. A manejar con precaución sus faros, por favor. Todo lo que sea necesario para llegar a su destino con bien. Tenemos que llegar a la chamba, bendito Dios. Entonces, hay que manejar con mucha precaución. No agarre las calles de autopista, por favor. Vámonos con más. Llega ya ahí esto que se llama Detalles, Tranzas, Morí. Talía, pienso en ti. Y sin bandera, entra en mi vida. 6 de la mañana, 47 minutos.

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7:06, 7:06, y continuamos con más música a través del 97.7 de tu FM. Sábado 11 de julio de este 2026, una mañana lluviosa. Cuídese mucho, maneje con precaución y vámonos con Soda Stereo, versión americana. Miguel Ríos nos dice, no voy en tren. Miguel Mateo, llámame si me necesitas. Y Maná, clavado en un bar. 7:07. 7:07.

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7 de la mañana con 26 minutos y continuamos con más música a través del 97.7 de tu FM. Un llamado a la Comisión Federal de Electricidad que en el fraccionamiento Centenario 2 y bueno, Centenario 1 y Centenario 2 no hay energía eléctrica desde las 5 de la mañana. Así que pues, un llamado a Comisión Federal de Electricidad, fraccionamiento Centenario 1 y 2, no hay energía eléctrica desde las 5 de la mañana. Vámonos con más, llega en Los Ángeles Azules esto que se llama 20 Rosas, llega a Grupo Cañaveral, Diego Verdaguer con La Ladrona, también Hades, Nueva Sonora con La Misma Moneda y Los Superlamas con Alec Sintek, nos dice Corazones Invencibles, 7 de la mañana, 27 minutos.

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2: ¿Sabías que Charles Darwin, el científico que cambió para siempre nuestra forma de entender la vida en la Tierra, probablemente era intolerante a la lactosa?
3: Que se casó con su prima,
2: tuvo 10 hijos y pasaba sus días encerrado en casa, enfermo, escribiendo cartas. Hoy no vamos a hablar de Darwin de los libros de texto. Hoy vamos a conocer a Charles, al ser humano detrás de la teoría. Charles Darwin nació en 1809 en Inglaterra y vivió durante la época victoriana,
3: un tiempo de esplendor científico,
2: pero también profundamente religioso y conservador. Darwin era parte de ese mundo. No fue ningún rebelde social. Venía de familia acomodada, con recursos suficientes para dedicarse a investigar sin preocupaciones económicas. Uno de los grandes retos hoy es ver a ese Darwin más humano, entender su contexto, porque la gente del siglo XIX tenía otras ideas, otras lógicas. Y aquí viene un dato que rompe mitos. Cuando Darwin se subió al barco Beagle, no tenía idea de qué era la evolución.
3: Y cuando se bajó tampoco.
2: Fue hasta 2 años después, entre septiembre y octubre de 1837, que su pensamiento dio el gran salto. Las especies sí cambian, pero guardó esa idea durante 20 años, hasta que en 1858 recibió una carta de un joven llamado Alfred Russel Wallace, quien desde Indonesia le contaba que había llegado a las mismas conclusiones. Esa carta lo sacudió y lo obligó a publicar por fin El origen de las especies en 1859. Después del viaje, Darwin se casó con su prima Emma Wedgwood y tuvo 10 hijos. Estaba enfermo crónicamente y casi no salía de casa, pero escribió cartas. ¡Miles de cartas!
3: Se conservan más de 15.000.
2: Dirigidas a amigos, familiares, médicos y científicos de todo el mundo. En ellas, habla de sus problemas económicos, de sus días buenos y malos, del dolor por la muerte de su hija Annie, que falleció a los 10 años y que, según se cuenta, era la que más quería. Durante años, se especuló que Darwin había contraído el mal de Chagas en Sudamérica o que padecía males psicosomáticos. Pero un análisis detallado de sus cartas,
3: realizado por el médico Mike Dixon y el historiador Gregory Radick,
2: concluyó algo mucho más sencillo. Era intolerante a la lactosa, una condición común que explica muchos de sus síntomas. Para cerrar con orgullo. Las ideas de Darwin llegaron a México en francés alrededor de 1870, de la mano de Santiago Sierra, hermano de Justo Sierra, quien las publicó en el periódico El Libre Pensador bajo el seudónimo Eleuteros. En nuestro país, el darwinismo no generó grandes debates biológicos, pero sí encendió discusiones políticas y filosóficas entre los pensadores del siglo XIX. Así que la próxima vez que pienses en Darwin, no imagines solo al sabio con barba blanca en un retrato. Piensa en un padre de 10 hijos que escribía cartas sin parar,
3: que le dolía el estómago después de tomar leche
2: y que necesitó 20 años de dudas para publicar la idea más poderosa de la biología. Porque la ciencia no la hacen dioses, la hacen personas de a pie. Con información del doctor Juan Manuel Rodríguez Caso, de la Facultad de Ciencias de la UNAM, les saluda Mónica Genis.
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7:50, 7:50 y vámonos con más música. Llega Hash, esto que se llama Impermeable. Llega Jessie Joy Chocolate, Pati Cantú nos dice Nunca Fue Suficiente y cierra este bloque musical Mom Laferte, Antes de Ti. 7:51.

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8 de la mañana con 9 minutos, 8 con 9, y bueno, continuamos con más música. Pero antes dice por acá, hola Lore, buenos días, un favor, ¿nos podrías apoyar a los vecinos de las Casas del Bienestar? Porfa, pídeles a los de la Comisión Federal de Electricidad que nos restablezcan el servicio, ya que desde la madrugada se fue la energía eléctrica, sí, Centenario 1, Centenario 2, y por supuesto también las Casas del Bienestar no tienen energía eléctrica desde las 5 de la mañana. Me imagino que por todo ese sector se fue la energía eléctrica, así que un llamado a Comisión Federal de Electricidad que desde las 5 de la mañana, Centenario 1, Centenario 2 y las Casas del Bienestar no tienen energía eléctrica. Vámonos con más música, 8 de la mañana con...

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8 de la mañana con 26 minutos. Llega Alfredo Sus Teclados, el paso de la tortuga. Blanco y negro nos dice, bota la bata. Hugo Ruiz baila como el cangrejo. Y Junior Clan, el rum rum. 8 de la mañana, 26 minutos.

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8:41, 8:42 ya, vámonos con más. Llega Ricardo Arjona, El Problema. Ricky Martín, Fuego contra Fuego. Mijares, No se murió el amor. Y cierra este bloque musical Mecano con Hijo de la Luna. 8:42, después de este bloque musical nos vamos con Teléfono Libre.

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9:06, 9:06. Bueno, una mañana entre que llueve, entre nublada, bueno, la madrugada sobre todo, una madrugada bastante lluviosa en la capital del estado, de 5 por ahí de las 7 de la mañana más o menos estuvo la lluvia. En la madrugada sí fuerte, intensa, después de a las 6 de la mañana bajó tantito, estuvo nada más lloviznando. Por favor, maneje con precaución. Dice, buenos días, por favor. Un favor, ¿podrían reportar a la Comisión Federal de Electricidad que en las casas del bienestar, no sé si en Centenario 1 y 2 que me reportaban en la mañana también, desde las 5 de la mañana no tienen energía eléctrica? Por favor, apoyar para el restablecimiento al servicio, porfas, gracias, bonito día. Bonito día, sí amanecemos en algunas colonias sin energía eléctrica. Me decían muy temprano, Centenario 1 y 2, también la misma persona, Bienestar desde las 5, las casas de Bienestar desde las 5 de la mañana, y desgraciadamente para nosotros, pues ocupamos energía eléctrica. Comisión Federal de Electricidad, sabemos que sí se agudiza los problemas cuando llueve, que si el tendido, que si el transformador, pero por favor un llamado a Comisión Federal de Electricidad. Centenario 1, Centenario 2, Casa de Bienestar desde las 5 de la mañana no tienen energía eléctrica. Y luego que hace calor. Bueno, pues teléfono libre, sábado 11 de julio de este 2026. Teléfono en cabina, línea directa, mensaje de texto, WhatsApp y voz, 983-83-238-85. Saludos para Lupita Pineda desde aquí hasta la colonia Nueva Reforma. Desde muy temprano nos mandó mensaje, 7 de la mañana con 28 minutos nos mandó el mensaje. Igualmente, hermosa amiguita, bueno y bendecido, feliz sabadito. Te escuchamos en la colonia Nueva Reforma. Soy Lupita. Lupita Pineda, preciosa. Saludos para ti, hermosa. Gracias por escucharnos desde muy temprano.

0: Por acá nos dice, buen día, Lore, ¿me podrías complacer con la canción de Bonnie Tyler? Eclipse total del amor, ya está, por supuesto. Y yo que traigo un sueño bastante complicado. Eso de desvelarse, desmañanarse, pero bueno, aquí está. Vámonos con mensaje de voz.
1: Buenos días, hermosísima Lorenita.
0: Buenos
1: solo
0: días.
1: Para reportarte que la CFE está trabajando sobre la Mariana Gulo. No sé si por eso se lleva que no haya luz en Centenario.
0: Ok, bueno, pues está trabajando la comisión en la Centenario, me imagino, pues toda esa línea se fue desde las 5 de la mañana, no había energía eléctrica, pero si ya están trabajando, me imagino que ya en unos minutos se restablece la energía eléctrica. Centenario 1, Centenario 2, ahorita que me pasen el dato. Pero bueno, gracias, Lobo Solitario, muchísimas gracias. Dice, buenos días, Lori, excelente sábado, me puedes poner dos canciones. A ver, permítame tantito por acá. Una de Tracalosa de Monterrey, Nuevo León, broche de oro, broche de oro. Vamos a buscarlo de una vez para programarlo. Broche de oro, broche de oro. A ver, ya está. Y la otra es Te llevo en secreto de Grupo Firme. Te llevo, es que esa creo que no la tenemos. Sí, no me equivoco, no la tenemos. Ahorita buscamos a Grupo Firme.

No creo que la tengamos. No sé si es grupo firme para programarla de una vez. Vamos e irnos con el bloque musical, por supuesto. Grupo firme. No, por acá no está ese tema. No, no está. Entonces vámonos. Es el de. A ver. Secreto del grupo firme. Secreto del grupo firme.

Bueno, pues déjame y checo el dato porque aquí me dice lujos y secretos. Pero hay que ver porque está completamente en vivo y de repente, ay, Diosito, el lenguaje florido que se nos sale cuando estamos medio cimbraditos, ¿verdad?

Hoy sí andamos en la trabajación. Estamos, híjole. Ya regresó, bueno, ya hay energía eléctrica ya en Centenario 1 y 2, porfas, pásame el dato, porque en las casas del bienestar pues no hay energía desde las 5 de la mañana, pero también en Américas 3 no tienen energía eléctrica, entonces pues yo creo que todo ese rumbo se fue por toda esa, así decimos, por todo eso, el fraccionamiento Centenario 1 y 2 sin energía eléctrica desde las 5 de la mañana, las casas del bienestar desde las 5 de la mañana también no tienen energía eléctrica, Américas 3 desde las 5 de la mañana no hay energía eléctrica, un llamado entonces a Comisión Federal de Electricidad, por favor, por favorcito, se lo vamos a agradecer, ya son 4 horas sin energía eléctrica. ¿Y qué cree? Pues la necesitamos, por favor.

Bueno, pues ya lo buscamos por aquí, ya debe de estar este Grupo Firme, te llevo en secreto. Bueno, ya está. Dice, permítame tantito.

9 de la mañana con 16 minutos, 9 con 16. Bueno, pues hay un llamado a la Comisión Federal de Electricidad que por favor, pues no hay energía eléctrica en las casas del bienestar. Américas 3, bueno, los reportes ya son más continuos desde las 5 de la mañana, que no hay energía eléctrica en Centenario 1 y 2. Dicen que están trabajando en la Mariano Ángulo Basto. En las casas del bienestar tampoco hay desde las 5 de la mañana. Y en Américas 3 también desde las 5 de la mañana no hay energía eléctrica. Dice, excelente sábado después allá en las Carolinas. Saludos para René en Carolina del Norte. Por supuesto que sí, ya está. Te llevo en secreto con Grupo Firme. Por acá me quedo porque tenemos muchos mensajes. Muchísimas gracias. Sabadito, muy nublado, sabadito de lluvias, pero manejé con precaución. Sabadito que ya uno ya quiere desayunar tan temprano, no sé por qué. No sé por qué, ya son las 9, ¿verdad? Pues ya debe uno de desayunar. Así que vámonos con... Saludos para don Manolito, que también me pide Nelson Cancela, El Oso Polar. Pues vámonos con Te Llevo en Secreto, que creo que es una canción que generada por IA, si no me equivoco. Llega también Nelson Cancela, El Oso Polar. Bonnie Tyler nos dice Eclipse Total del Amor. Llega Banda La Tracalosa de Monterrey, Nuevo León, con Broche de Oro. Y saludos para Don Chepe, Karinita, para Martita Flores, allá en la colonia Payo Obispo, que me piden mi Cozumel o Cozumel, y ya está también. 9 de la mañana con 18 minutos, 9:18.

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7: Cozumel, así que estamos listos

0: 9:37, 9:37. Vámonos con más, por supuesto. 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Mi sábado de fama. Se lo quité a Gallito hoy, pero porque tienen una encomienda diferente. Entonces, es por eso y nada más. Dice, a ver, por acá. Dice, excelente fin de semana, Lore. Bendecido día. Me puedes complacer con la rola de You Meant Long. Cuando estés triste. Ay, es una canción así bien, bien llegadora. Te escucho en el negocio allá en la Prote. Saludos a la gente hermosa de Prote. Y allá que se multiplique las ganancias, que tenga una venta increíble. ¿Por qué? Porque de verdad sí nos cuesta. La neta del planeta, nos cuesta salir cuando el clima está así entre nublados. Y sobre todo si no tienes vehículo para desplazarte de un punto a otro. Sí nos cuesta mucho. Económicamente hablando, ¿verdad? No se trata de la flojerita.com, no, se trata de la economía, entonces por eso, pero que se multiplique allí en el negocio, en la Prote, y ya está aquí Jung Men Long, cuando estés triste. Por cierto, actor chino, y desgraciadamente ya no está aquí con nosotros. Dice, buen día, Lore, Diosito Todopoderoso, bendiga tu camino, gracias. Podrías poner destino con Juan Gabriel y Rocío. Gracias, amiga, gracias, amigo. TX1304 o 1304. Así que bueno, pues ahí está, ya está Rocío Dúrcal con destino. Pero por acá me dicen, y ya la busqué también, terminación 62, Adolfo. Buen día, dice, ¿puedes ponerme tú con él de Raúl Alejandro, porfas? Ya busqué a Raúl Alejandro y en las etiquetas, en las que aparecen en YouTube, pues no es Raúl Alejandro, amigo, es Frankie Ruiz, tú con él, es una salsa riquísima. ¿En Raúl Alejandro no? Ya la busqué, te lo juro. Ven acá, porque aquí lo tengo, tú con él, no es él, la voz del Raúl Alejandro, es la voz de Frankie Ruiz. Sí, no, de que está, pero no es la voz de... Nada más te lo voy a poner tantito para que escuches que es Frankie Ruiz. Escucha Maldonado.
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0: Esa no es voz de Raúl Alejandro.
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0: Es del señor Frankie Ruiz.
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0: Así que no es Raúl Alejandro, amigo. Alguien de chistoso le está. No, esta voz es. Y bueno. Es tan así que ahorita voy a poner la pausa. Me voy a ir con Frank Ruiz, que lo tengo por aquí ya en la carpeta. A ver, a Frank Ruiz. Y vas a escuchar el mismo tono de voz. A ver, Frank Ruiz, tú con él. Por acá me debe de parecer. Tú con él. A ver, tú con él. Para que escuches que es el mismo timbre de voz y es el señor Frank Ruiz. Una salsita preciosísima. Ahí está.

Ya lo busqué, ya vi, lo voy a programar. Aquí está, no lo estás viendo. No lo estás viendo que está aquí. Aquí ya tengo debate con Gallito. Ahorita nos vamos a dechongar los dos. No, no es cierto, nunca nos peleamos. Pero bueno, aquí si usted me pide Raúl Alejandro, aunque sea Frankie Ruiz, aquí yo se lo programo. No tengo ningún tema, ningún problema. Así que ya está, pero yo sé que es con Frankie Ruiz. Pero, porque ya sabes, ¿cómo es la IA? Pues no que le hicieron a Damaris López, que supuestamente estaba hablando mal de México, y ya salió a desmentir a Damaris López, que es la IA, que le pusieron a su imagen su voz, que con la IA dijeron que ella estaba hablando mal de México. Entonces, acá está. Acá está, acá está. ¿De quién? Aquí se lo programamos. Dice, es versión de Raúl Alejandro y la original de Franco Ruiz. Pues ahí se lo programamos. Ahí está, yo no tengo tema. Ahí está Raúl Alejandro, así me aparece en YouTube. Y ya está, yo ningún problema. Lo que me pidan, ahí está, pero no me aparece en ningún. Y ya lo, mira, ahí está aquí Raúl Alejandro, tú con él. Ay, voy a bajar. Ahí está, no te estoy mintiendo. Ahí está, mira, tú con él, Raúl Alejandro también. Y me aparece con la voz de Frankie Ruiz, pero bueno, yo siento que es la voz de Frankie Ruiz. Velo, velo muchacho, velo muchacho. El que tengo aquí detrás de mí. Detrás de mí a Héctor Valdés Maldonado. En su concierto de Nueva York. Voy a buscarlo, en concierto. No. Ah, como homenaje, pues. No me parece homenaje a Frankie Ruiz. ¿Sería un homenaje con Frankie Ruiz o hizo un dueto? ¿Será que hizo el dueto con Frankie Ruiz? Ah, podría ser, ¿verdad? Sí, bueno, ya está el homenaje. Ya, gracias, gracias, ya está por acá. Oye, ¿no está lloviznando? ¿En serio? No te creo. Sí. Bueno, ahí está. Dice por acá, a ver, por acá. Lo voy a quitar y ya vamos a programar a Raúl Alejandro. Me imagino que es eso, dice. Muy buenos días, Lore, dice. Esa terminación 28. Ah, gracias, gracias. Uy, Dios. Ahora, mira tú. Y no es quincena, no lo voy a decir, me da pena. Con todo lo que dicen. No lo voy a decir. Muchas gracias. No, da pena a veces. Y yo, pues sí. me chiveo. Aquí chivear es enojarse, ¿va? Y allá en mi rancho chiveo es que se pone una. Ah, le da pena. Héctor. Sí, me da pena. Es la de la ley. Dioxeme Foix. De la ley. Y esa ya también la busqué. Y tampoco la conocía. Muchas gracias. Muchas gracias. De verdad, muchísimas gracias. Que sí da pena. Imagínese usted. Luego voy por la. Ya están las flores. Luego voy por la maceta.

9:47 y vámonos con más música, por supuesto. Llega You Make Long. Nada, Héctor. Bueno, ¿quieres pelear conmigo tan temprano? Mira, son las 9:47, no podemos pelear. No, pero ahorita te enseño qué. Ahorita te enseño qué, por eso me quedé así. Cuando estés triste, mejor escucha. Ahorita te lo enseño. Contras, ahorita te lo enseño. Bueno, agarra el teléfono y te enseño. Ahorita te lo enseño. Hombre, que no hay energía eléctrica en Centenario 1, 2, Américas 3 y las Casas del Bienestar. No hay energía eléctrica desde las 5 de la mañana. Un llamado a Comisión Federal de Electricidad. Vámonos con este tema. Ay, un tema bastante triste. Pero qué bonito, qué hermoso canta ese hombre. Yu Meng Long. Cuando estés triste. Raúl Alejandro, tú con él. Y la ley. Es que está medio raro ese nombre. Perdón, no sé si sea así, si se diga. Dice Deuxième Fois. La ley. Ajá. Deuxième Fois. La ley. No, yo tampoco. Y también me piden por acá a Rocío Durcal con el destino. No sé si ya mandé el saludo porque, híjole, mil gracias, de verdad, muchísimas gracias por los mensajes. Y por los comentarios, por supuesto. Así TX 1304. Así que bueno, vámonos con estos temas y regresamos con más en 9:48.

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0: 10 de la mañana con 14 minutos, alguien que no tiene nada que hacer, ¿verdad? Saludos a Santi allá en Playa del Carmen. Entonces, dice por acá, a ver, dice, ¿qué? Luis Miguel, ¿qué? No sé, de la mar, no sé, pero, a ver, no sé cuál es, cuál es el tema, no seas malito, Santi, porque luego dices que te quemo al aire, pero... Es que no entiendo cuál es. ¿Migutas de pan? A chispales. Así me mandaste el mensaje. Y dice Lorenox, ay, con Luis Miguel de la Margue. Madre santísima. Bueno, lo vamos a buscar, ¿eh? No sé, pero con él, por favor. Buen día. Un saludo desde Playita del Carmen con un poquito de un poquito nublado y un montón, por no decir un bastante, no lo puedo decir al aire, de sargazo. Voy a tener que ir a Cozumel otra vez. Oye, me perdí la semana pasada. ¿Tú qué eres? Yo no soy hija predilecta de Cozumel. Regálame un tip de mochilero para la isla. La de Cozumel es Yasmín. Te equivocaste rotundamente. A mí pídeme para allá, para Oaxaca, y te doy todos los tips habidos y por haber. Cozumel, mil disculpas nada más. ¿Cuántas veces hemos ido? ¿Ah? No sé de qué se perdió. ¿Cuántas veces hemos ido? O tú y, bueno, nosotros una, como tres, ¿no? Como tres, ¿no? Como tres veces hemos, ahí, y hace como 11 años, 2015. Entonces, no. No, nos fuimos en noviembre de 2015. No. No, no, no. No, no, no, fue antes. Ahorita te cuento por qué, ahorita te cuento por qué. Ahorita te cuento por qué y Héctor lo sabe. Es un bikini. No, no es cierto. No es cierto. No anda con ningún bikini. No, porque... No, es que hay una anécdota de la habitación. Hay una anécdota de una habitación. ¿Eh? No. Hay una anécdota. Hay una anécdota en Cozumel de una habitación. Sí, sí. ¿Ah? Cuando nos acompañaste, ¿tú quién? Con Charlie. Con Charlie nos ellos nos acompañaron, ¿ah? Sí, ellos nos acompañaron.
1: Fue
0: expedición pura, ¿no? Ah, no, no, no se escucha. ¿Quieres hablar? ¿Quieres quemarme el aire? Quémame. Va.
2: Buenos días. Andamos buscando el jugo de la almeja. No puedo decir la marca. No. Es el famoso juguito rojo de la almeja. Yo, pues según era yo no ese, tomo. Pero ella me pidió, cómprame uno de esa. Voy a, por primera vez en toda mi vida, voy a echar una respectiva. La convencimos, una, pero solo una. Y anda buscando, y yo así, vamos, y le compré el normalito. Y cuando se lo llevo, este no es, es que es del lado, es del otro.
0: A ver, el otro, a ver, todos se van a quemar hoy.
3: Ajá. Oye, y buscando el jugo de la almeja, y luego cuando allá en el restaurante del jefe,
0: no,
3: dijeron,
0: no,
3: pido lo que quiero.
0: No. Llegamos tarde. Sí. Y, pero ellos me convencieron, pero porque íbamos a cambiar de habitación.
2: No te pases. No, manches. Te pases.
3: No, salió huyendo el gallo.
0: No. ¡Hora!
2: Humigado salir.
3: Por eso te digo, salió huyendo el gallo.
0: Humigado. Y vamos a compartir habitación, porque así pedimos la habitación, pero pues no se pudo.
2: Habíamos pedido la suite matrimonial.
3: Lo bueno que no le iban a pagar a ustedes.
0: No, luego no. No, estamos solteros, no se puede.
3: Pues con más razón.
0: Somos camaradas.
2: Te ordeno la suite matrimonial. Somos camaradas, nada más.
3: Cuando, con cama triple king size. Sí.
0: Así a triple queen. No manches, ya empezaron ustedes dos.
2: Jacuzzi y todo. Es burbujeante. Jacuzzi burbujeante y todo.
3: Luego una cuadra estaba al mar.
0: No, me van a pegar. Héctor quiere que me peguen.
2: No.
3: Es que sí, a una cuadra está el mar.
0: Quería que me peguen.
2: De hecho, andamos buscando, ¿verdad? Ese hotel. Estuvimos busque. No,
3: hasta que. Ya, ¿dónde queda? ¿A dónde están?
0: No, vamos, es que, Charlie. ¿A dónde nos fuimos? ¿A Cedra? ¿Dónde fuimos? A la oscuridad. Ya. Es que si nos lanzó aquel. ¿Quién andaba de chofer, tú o él?
2: No, él.
0: Él andaba de chofer.
2: Imagina, 10 kilómetros por hora. Cozumel. Todo Cozumel. 10 kilómetros por hora.
3: Ay, imagino, se quitaron de aquí buscando desde las 5 de la mañana y llegaron ahí hasta las 10 de la noche.
2: Buscando el restaurante.
0: Y ah, sí, primero el restaurante.
3: Y luego el restaurante estaba al lado de la estación.
0: No, pero comimos rico, ¿va?
2: Sí, estuvo sabroso.
0: Bueno, digo yo comí qué empanizado de pollo. ¿Tú qué pediste?
2: No me acuerdo.
0: Te cogí así, yo empanizado. Bueno, es lo único que como, no puedo comer más.
2: Yo no me acuerdo qué comí.
0: Y luego, pero luego, ¿dónde nos fuimos? A la oficina.
2: Creo que comí huevo con chorizo.
0: Yo creo que sí.
2: No, no me acuerdo.
0: Dice, cuidado gallo, que estas dos juntas son dinamitas. No, ella es bien portada, yo más.
2: Y
0: es no que, no.
2: Y el otro día desayunamos igual bien rico.
0: ¿Qué desayunamos? Que nos fuimos al hotel y que nos... Ahí, al restaurante que está el muelle. Y ahí se nos confundieron que si éramos pareja. Y
3: ¿el que está enfrente del muelle?
0: Sí. Marijuana, no. Cenamos en Marijuana, acuérdate. Y desayunamos cerca.
3: Palmeras.
0: No sé. Que te daban mantequillita.
3: Es que, sí, es enfrente del muelle, se llama Palmeras. El pues que sí está ahí.
0: El que es donde siempre iba el jefe.
3: Es que el jefe iba en muchos lados.
0: Muchos lados. Y desayunamos riquísimo.
2: Qué buen desayuno.
3: Marijuana ¿verdad? Igual está enfrente de un muelle. Barato, abajo.
2: Bien económico.
0: Sí, bien económico.
2: Es que si ya lo buscas, bueno, sí encuentras todavía algunos económicos. Sí. Hay una fauna bien famosa, ya es que tú, Cozumel, hay una fauna bien famosa ahí que está en el centro. Y está económico.
0: Económico.
2: Está económico.
0: Y el agua preparada.
2: Hasta tu sopita de caracol.
0: Bien rico.
3: Donde está más económico es en el mercado.
0: ¿Fuimos al mercado, Héctor?
3: No, no fueron. No fuimos, no. Pero en el mercado, y es más ahí, cuando lleguen a ir, hay unas...
0: ¿Solo? ¿Tú también quieres que me peguen, no?
3: No, o sea... Pues, tú puedes ir.
0: Miedo,
3: no,
0: ya tengo de hablar.
3: Tú tienes una deuda con mis papás.
0: Ah, sí, con tus papás.
3: Tú tienes una deuda con mis papás porque tú ya les prometiste ir y no has llegado.
0: Ya me están regañando al aire.
3: Ya se te dijeron que tienes cuarto propio con aire acondicionado. Sí.
2: Tómala,
3: sí. Dijeron, listo, tenemos un cuarto para ti con aire acondicionado.
0: Luego te mando fotos. Luego te mando fotos del cuarto.
3: Este.
2: Te voy a olvidar.
0: Desde que vio ese auditorio, no es mentira, es que
3: sí fuiste con bikini. Desde que viste el bikini, no se te olvidó.
0: El Soskil. Exactamente. Sí, no se le olvida.
3: Venden unas gorditas sabrosas.
0: Sí.
3: Así que cuando vayan, se las recomiendo así en el mercado.
2: Está bueno.
0: Muy bien. Dice que ya le molestaste el gallinero, tú, dice.
2: Ya se mantó.
3: Ya se la tocó las gorditas.
0: Que ya, te digo, ay, gallo. Gallo, mejor no digas nada, gallito, ya me están colgando. Ay,
2: está hablando de gordas y gorditas y todo. Ay, están alterando todos ahorita.
0: Ya alteraste. Lore, buenos días, dice. Espérate. Ahí empezó el chisme. Lore, buenos días, ten cuidado con el gallo. Tiene muchas mañas como el papirrín. No. Mañoso el papirrín.
2: ¿Cómo va a ser?
0: ¿Cómo va a ser? No, la verdad que...
2: Una vez me agarró mis piernas.
0: ¿Te agarró tu pierna? Entonces, déjalo. No. Voy a tener cuidado. Dice por acá. Ah, mira, es un show que te manda mensaje, dice... Pregúntale a mi gallo si ya desayunó o era para loro de esos sin plumas. Dice, Vero, mira.
3: Que traiga las tortas.
0: Dice, hola Lore, buenos días. Mándale saludos a la patrona, Lisa, al patroncito, que están tendidos como bandidos, están sudando la gota gorda mientras yo estoy acá en mi carrito con clima yendo a buscar más pan. Qué bueno. Dice, gallito, que ya van las tortas, dice.
2: Tortas, ya.
0: Pero Suncho, ¿es en serio el Suncho?
2: No me creas nada, Suncho.
0: No.
2: Mentiroso.
0: Ahí está Suncho, que dice que eres mentiroso.
2: Dijo que hoy se iba a quedar a dormir conmigo.
0: Y nada.
2: Y nada, desperté nada. Y no estaba.
0: Pero ya es que ya habías... Bueno, iba a decir una tontera y mejor no. Porque las tonterías son fuera del aire.
2: Ya se había ido.
0: Es que muchos nos... La verdad, es el único hombre con que me llevo pesado es con Héctor. Sí, porque no dicen que siempre soy enojada. Pero bueno, es que ya tenemos ahí, ya tenemos, es que con Héctor tenemos historia. Uf, Dios mío, pues no podemos contarla, Héctor. No, esa historia no podemos contarla. Ya tenemos mucha historia con Héctor. De verdad, esa es
3: sí,
0: una
3: claro,
0: historia.
3: De tantos años de conocerse.
2: Mira, Suncho no quiere te invite una gorda. A lo mejor se la antojó. Igual le fue a invitar una gorda.
0: Ay, es que ayer se quitó la playera el gallo. Lo vi flaco, dice, estabas bien flaco. Te vio flaco ayer en la noche, todo desnutrido.
2: Mucho estrés.
0: Está muy flaquito, dice, por eso dice que va a mandar las tortas. No, ni creo que vaya a mandar.
3: Sí, porque hace unos días nos dijo que estaba feliz, que porque había bajado 10 kilos, ¿te acuerdas?
0: Sí, bajaste 10 kilos, amigo.
2: No.
3: Para eso nos dijiste, bajé 10 kilos.
0: No lo digas, Sectorín, por favor. Uno que aquí es seria.
2: 10 kilos bajo Lore.
0: 20. Pero ya no van a traer la blusa de las de Pumas.
2: Entonces quieres seguir bajando. ¿Quieres seguir bajando, Lore?
0: No, bueno, Héctor.
2: ¿Quieres seguir bajando?
0: Ya, tú sabes qué me iba a decir. No. Ya te conozco. Sigan hablando, por favor.
2: Sigan hablando. Entonces ya al mercadito se voy a ir a comer cuando.
3: En el mercado, la verdad es que y está económico, la verdad.
0: Sí.
3: Está económico ahí.
2: Fíjate que no fuimos al mercado, ¿sabes? No fuimos.
3: Y es ahí donde empezó la radio con el jefe. Ay, era la radio del mercado. Ay, y ya de ahí. Pues ya salió pues la estación de Sol Estéreo, pero el jefe empezó allí en ese mercado.
2: Oye, el jefe tenía un negocio como de cócteles, algo así, de ceviche.
0: Pompi, no,
2: una
0: Pompi.
2: Marisquería.
3: Ah, sí, este.
2: Era una marisquería. Con eso empezó el jefe.
3: No. La marisquería lo tiene Diego. Diego, el hermano de Pompi. Oh. Sí. Todavía existe, de hecho.
0: ¿No te acuerdas que nos dijeron que nos iban a invitar a comer esa vez que estaba los cómo se llaman? Los güiros, ¿no?
3: Los güiros.
0: Acuérdate que entramos nosotros y estaban ellos. Ajá. Estaban ellos en la cabina y luego entramos nosotros. Luego que
2: fuimos de entrada por salida.
0: Sí. No trabajamos mucho ese día, de verdad que sí, a su mecha.
2: De entrada por salida, neta, así como.
0: Como llegamos así.
2: Como nos metimos, si
0: no.
2: Sí.
0: No. Digas,
2: esas babosadas,
0: Héctor.
2: Es toda una odisea, ¿sabes?
0: La neta que sí. Todo
2: el viaje, 8 horas a Playa del Carmen.
0: Porque ya quería, no era pretexto, pero ya estaba uno cansado, dice ya. Uno, ya se duerme.
2: 8 horas a Playa del Carmen, ya. Era como ir a Tabasco, ya llegamos a Tabasco. Ya.
0: Sí, pero íbamos 3 atrás y 2 adelante, ¿eh? Porque iba con nosotros el Peque.
2: El Peque. Sí.
0: Y ya no podía uno ni acomodarse. Así de que,
2: iba en medio.
0: Sí, en medio.
2: Y luego de un hombro al otro. Se dormía.
0: Se dormía. Lore,
2: te volteabas conmigo. Lo haciendo ya todo escurrido de su saliva. Así, en mi hombro.
0: Pero sí. Luego.
3: Lo voy a decir así, porque sí. Pues no está acá. Es la pescadería San Carlos de nuestros amigos. Diego Aguilar y Simón Aguilar, los güiros, que son compañeros de ahí de.
2: Famosos güiros, sí.
3: De Cozumel. Y la verdad es que tienen la o sea, ve esto.
2: Ah, qué sabroso, mira nada sí, más.
3: Claro.
2: Es caracolito, ¿verdad?
3: Sí, caracol.
2: Sí, caracolita.
3: Es caracol,
0: tengo hambre.
3: Caracol, pescado, paella.
2: Oye, se ve bueno.
3: Y está buenísimo y no está. También, no.
2: Ya me dio hambre. Ya
3: no es caro.
2: Ya me entró el hambre.
3: Y la verdad es que no es caro porque pues ahí está todo bien fresquecito. Ellos no van a los supers, ellos van directo allá en el muelle porque todavía hay pescadores allá que venden el pescado.
2: Sí, claro,
3: ahí directamente.
2: Claro, todavía
0: queda. Mira qué rico. Y más fresco.
3: Más fresco, sí.
0: Saliendo del mar.
3: Sí.
0: Oh, mira.
3: Sí.
0: No, ese sí no fuimos. No nos dio tiempo. Nada más fuimos a dar una vuelta. ¿A dónde? Hasta. Creo que fuimos hasta. Las Cedral, no, sí o no, yo ni me acuerdo.
2: Pues sí, fue una vueltota.
0: Sí, Cedral.
2: Fue
0: al Cedral.
2: Como había.
3: Pero pues de noche ya no había nada.
2: Vehículo y gasolina gratis.
0: Ándale.
2: Aprovechamos.
0: No, nada más.
3: Capaz de quitar la llave, creo. No les quitaron la llave, llegaban más rápido.
2: Caminando.
0: No, fuimos a dar, nada más fuimos a conocer, porque nada más nos dio tiempo para la noche, porque al otro día teníamos que regresar, ¿qué no? Uh-huh. Y nada más fuimos a así una vueltecita y ya a dormir. Dormir, cada quien en su habitación. Sí. Porque sí, no compartimos habitación.
2: No. Me quedé con.
0: Eso sigue con eso. Que yo tuve la culpa, ¿no? Yo sí. No tuve
3: los reclamos.
0: Siguen los reclamos. ¿Hace cuántos años vienes reclamándome eso, Héctor? 11 años.
2: Ratísimo. Luego nos habían regalado, el jefe nos había regalado unos radios.
0: Ajá. Otro reclamo.
2: Estaban de moda unos Santo radios Cristo. Que eran de MP3.
0: Los chiquititos.
2: De Bluetooth.
3: Yo también lo tengo.
2: La sensación del momento.
3: Yo todavía tengo el mío.
2: Ah, esos cuadraditos.
3: Sí.
2: Esos cuadraditos.
3: Que parecen unas teles.
2: Un cubo.
3: Ajá. Parecen unas televisiones pequeñitas.
2: Eso nos habían regalado unos cada quien, el jefe. Llegamos, ¿tú crees que nos lo dieron?
0: No. Por mi culpa.
2: Ah, le echaron la culpa a Lore. Que por su culpa. Que por andar regalando todo. Dice, es que Lorena, no. Agradezcan a Lorena que no les vamos a dar nada porque ella regaló de más.
3: Y luego haciendo limpieza ahí nos encontramos como unos tres.
0: Y pues también se regaló en ese tiempo. Pero sí.
2: Y yo así de ¿qué era entonces?
0: Me quedó y me dijo, exacto, Lorena. Eso me dijo.
2: Tu culpa, me quedé sin mi radio MP3, Lorena.
0: Y aparte ni cobramos.
3: Lo hubiesen agarrado antes de entregarlos.
0: Es que fíjate que esa vez estábamos él y yo. Y la dinámica era, yo estaba apuntando y era día.
3: Sí. Entonces no. La dinámica que se hizo ese día ahí en la cabina de Cozumel.
2: Un automóvil. Sí,
3: el Matiz.
0: El Matiz.
2: No. Fue un. Pues la marca, ¿no? Fue un gol.
0: Sí. Porque él.
2: Fue un gol. Blanco.
3: Ah, sí, fue uno blanco. Sí. Que al final de cuentas.
0: Que el niño estaba ahí por la iglesia.
2: Se lo sacó un chamaco.
0: Un chamaco.
2: Que ni siquiera era ahí. Solo había ido a visitar a sus tíos, creo, a su abuelita.
0: No algo sé. Así, sí, exacto.
3: No, sí, es de ahí. Estaba cerca de ahí, de la radio.
2: De la iglesia.
3: Aquí está la radio y aquí está la iglesia, o sea, está en la esquina.
2: En el parque.
3: Y enseguida llegó, porque tenía 16 años.
2: Sí, y le marcaron a varios y no contestaban.
3: Él estaba ahí.
2: Y varias personas se perdieron el automóvil.
0: Sí, la
2: verdad. Contestes de chamaco y no. Y de volada dijo que había algo que decir instantáneamente. Sí. Si decías, bueno.
0: No.
2: Tómala.
0: Sí.
2: Listo, adiós, descartado.
0: Sí, exacto. Sí,
2: bueno, hola o algo así.
0: Era una frase, ¿cuál era la frase? Ya, porque él llevó la mecánica y estoy de secretaria ahí escribiendo.
2: Creo que era, me gané el vehículo, eso al estéreo o algo así. Uh-huh. Y el chamaco le dio.
0: Sí, es cierto.
2: No sabía ni manejar.
3: No, pues tiene 16 años. No tenía en ese entonces. ¿Y saben qué pasó con el coche? Lo vendió.
0: Seguramente.
3: El jefe se lo volvió a comprar.
0: ¿Ah, en serio?
3: Sí. El jefe se lo volvió a comprar.
2: Regalaron creo que dos motos igual,
0: sí,
2: ¿verdad?
0: Sí, dos motos. El carro, no sé si...
2: Y un montón de refris, estufas. Lavadoras, televisiones. De todo, vales para cenas, en restaurantes, para la disco.
0: Goods Park también.
2: Sí, un montón de radios MP3 y
0: ahí sí yo tuve la culpa, dice.
3: Y eso que fue para el 36 aniversario.
0: Tú estaba el jefe.
2: Sí. Había tiempo de bonanza.
0: Exacto, entonces había bonanza. Ahorita nosotros vamos a hacer el kilómetro de la moneda. Ahorita... No. Pero bueno, ¿qué tiempos aquellos? Dice.
2: Ahorita queremos que nos metan el bonus.
0: yo necesito.
3: Fue del 2015. Es de rato.
0: ¿Ves? Te digo.
3: Es de rato.
0: No, sí, wow. Lo tengo presente. Porque alguien no me deja. Así. ¿Viste? Pero no veo quién estaban ahí. Bueno, tú léelos. ¿Quién estaban ahí?
3: Es. Fabi, la contadora Nayeli, Simón Pompi, Raúl, que era el diligenciero, San Diego Quiñones, Nojoch, Bernardino, Ramón, Don Felipe Balam, Tania, Jorge Gómez, Nancy, la productora de video,
2: Nancy, buena.
3: Chori, el reportero, Chori. La contadora Amelia, sí. Don Carlos Cirerol, Sergio Cuesta, Don Juanito Balam, la secretaria Maite, yo, la otra reportera, ay, se me fue su nombre, y siempre te hablo de ella. Landa, Alejandra Landa, Nico, el productor, Omar Medina, que era el titular de las noticias, Fátima, nuestra gerenta general, Charlie y nuestra jefa, doña Lupita. Y don Luis en medio de todos. Sí.
1: No, pero te digo, 2015, sí, no, 2015. Se nos va a olvidar porque, híjole, fue todo un levantarnos. No, toda una odisea. Aguantar, ida y regreso. Poco no.
2: Así Tania es. Sigue, ¿verdad? Doña Tania.
3: Doña Tania sigue.
1: Pues está Tania, Fabi. En playa. Cuando fuimos a playa, sí. Fabi, ella, Nico. Pues conocimos a todos los del. Y siguen ahí los compañeros.
2: Y sigue el Ramoncho. Ramoncho.
3: Sí.
1: ¿No? Ramoncho. Carlitos y tú también lo conocimos. Mm. Bueno, que nos llevaron allá al hotel.
2: Ajá. Uh-huh. No, pura bandita chida, la pura neta. Esa vez, sí. Conociendo a los colegas. Uno se la pasó de lo mejor. La verdad es que sí. Fue una buena experiencia.
1: Ándale, hermosa experiencia.
2: Pese a todo, fue una buena experiencia, la verdad.
1: Luego ya.
2: Compartiendo ahí con los colegas. Y
1: párate tantito, gente, para estirarnos, ¿no?
2: Sí, con la gente que llegaba, también echaba el cotorreo. Sí. Estaba muy, respondieron muy bien.
1: La verdad que
2: excelente.
1: Sí. Tenemos, por acá tengo, dicen que el gallo viene de la tierra donde se dan los hombres, pero uno con otro. Dice, wow, ¿viste, Nacho? Wow.
2: ¿En Canacín?
1: No sé. Tengo mensaje de voz.
4: Buenos días, pariente.
1: Buenos días, pariente.
4: Aquí te sintonizo en mi TX. Porfa, ya que estás ahí echándole el aviso a la comisión, pues que les vaya un aviso más, porfa. Allá en el Ejido Tres Garantías, allá donde está mi raza.
1: No tiene
4: desde
1: luz.
4: Desde ayer se fue la luz y no ha regresado, Lorenita.
1: Ok.
4: Porfa, ya manden el favor de echarles un gritito a estos compas para que le pongan recio por aquel lado.
1: Tres Garantías. No hay energía eléctrica, vamos.
4: Porfa, aparente una rolita ahí de Julián Álvarez.
1: ¿Cuál de Julián?
4: Dice un rey sin reina. A manera, favor, gracias y excelente sabadito.
1: Bueno, ahorita buscamos los temas, por supuesto.

0: 10 de la mañana con 38 minutos. Te mandan saludos, este gallito, Echel.
1: Gracias, Chel. Igual, saludos, un besito para Chel también.
0: Dice que también en América ya, no hay...
1: ¿Ya desayunaste, Chel?
0: Yo creo que ya desayunan. Pues ya son las 10, amigo.
1: También te puedo invitar a una gorda, si quieres, Chel. Ahorita vamos a repartir. Vamos a repartir gorditas.
0: ¿Quiere?
1: No sé, que me diga. Saludos, mi buen Chel. Gracias por acompañarnos, carnalito. Buenos días.
0: Dice por acá, bueno, que ya está Julián. En tres garantías, Américas 3, Centenario 1 y 2. Centenario 1 y 2. Casas del Bienestar y Américas 3, no hay energía eléctrica. Un llamado a Comisión Federal de Electricidad.
1: Desde anoche,
0: ¿verdad? Sí, desde 5 de la mañana. Y en Américas desde las 4, dice, no tienen.
1: No, aún así. Ve, ya son las 11.
0: Ya, sí, ¿ya? La Negra Tomasa, ahorita nos vamos con los temas, ya no vamos a hablar mucho. Pero es que si nos agarran aquí, nosotros...
1: Ya te dijeron que nos caíamos.
0: No, para nada, no. No, para ya nada, cállense.
1: Cállense, desgraciados.
0: Ya cierren la boca,
1: Queremos música.
0: Música, no, la Negra Tomasa, no, con los Flamers por acá. Dice que tengo mensaje de voz, a ver qué nos dicen, vamos a escuchar qué nos... A ver que si no nos caigan, espérame.
1: No voy
0: a
1: ser el reno.
2: No. Bombón, burbuja y bellota.
0: Bombón, burbuja.
2: Es cierto, el patrón tenía su radio ahí en el mercado. Donde decían, tensión, tensión. Verduras al 2x1, tensión, tensión.
0: No, ¿verdad? No, ¿verdad? Jess.
3: ¿De qué?
0: Del jefe. No tenía.
3: ¿No tenía qué?
0: No tenía una, puesto en el mercado. Era la radio del mercado.
3: Era la radio del mercado. Uh-huh. Sí, era la radio del mercado. Y ya de ahí ya,
0: mira, si viene tu marido.
1: ¿Quién es?
0: ¡Es Suncho! ¡Pásale!
1: Ah, ya llegó.
0: Ya llegó, es Suncho. De verdad que se te vio flaco, ojeroso, cansado y sin ilusiones.
1: A ver.
0: Dice, aunque solo fue en una foto, entra, gracias.
1: Suncho. Dice, mira, nada más que eso, Dios mío. Ojos engalanan con tu imagen, Suncho.
0: Ok, gracias.
3: Gracias.
0: Mira, nos vieron, te ven flaco a ti.
1: Ya llegó la gorda.
0: Héctor. Dice. Ya van a empezar. A ver, dice, dile a Héctor que lo voy a invitar a Tepoztlán, a la pancita, dice. A Tepoztlán te van a invitar.
1: Con pancita incluida y todo.
0: Sí, mira.
1: Mira.
0: Mira quién como tú.
1: Excelente, muy bien. Sí voy.
0: ¿Sí vas?
1: Sí.
0: Ok, perfecto.
1: Te agarro.
0: ¿Agarras?
1: Camino, sí. Uh-huh. Vámonos, okay, a Tepoztlán.
0: Ve. Una vez. Ve. Oye, ya te dije que vamos para la ruta del mezcal, no quieres ir.
1: La ruta del mezcal, es ya en tu tierra, ¿verdad?
0: Claro, ya te lo dije, pero no quieres. Tú te emborrachas, así, sin problema.
1: No, sí quiero, con gusanito.
0: Con gusanito.
1: Vámonos.
0: Vamos a Oaxaca, la ruta.
1: ¿Quién es gusano barrenador?
0: ¿Es
1: gusano barrenador? Claro que,
0: sí, es
1: que
0: eso.
1: Me estoy animando. ¿Es barrenador?
0: Sí, hombre, tú agarra el gusano.
1: Ah, bueno.
0: Bueno, tengo... Espérate.
1: Sí.
0: Mensaje de voz. Ay, no, de verdad contigo, gallo.
4: Buen día, Lorenita.
0: Buen día.
4: No ha llegado el gallito porque ahorita desayunamos acá en la casa y me dejó un tiradero en la mesa.
0: Dilo, gallo.
4: Y luego se levantó y no tendió su cama. Y pues ahí dejó el cepillo allá en la mesa también. Bueno. Ahí cuando llegue, hay que me marque el gallito. Gracias.
0: ¿Qué pasó, gallo?
1: Gracias, Shakira.
0: Shakira, ¿qué ondas?
1: Sí, levantó todo.
0: ¿Levantó todo?
1: Sí, me levantó todo. El tiradero.
0: Ajá. Sí. Dice por acá, saludos a ustedes, Lore, Yasmín, Gallito. Saludos, chicos, soy Lupita Pineda.
3: Saludos, Lupita.
1: ¿Dónde está escuchando Lupita?
0: En la colonia, ahorita te digo, espera. Colonia Nueva Reforma.
3: Nueva Reforma.
0: Dice, no, se nota que no. A ver, ay, Dios mío, manden el link de los güiros, que si mandan, mándase. ¿Dónde es? ¿Cómo? ¿Qué onda, Jazz?
1: Ya cayó uno.
3: ¿Cuál es tu link? En Cozumel, esos son Cozumel.
1: Ah, los de Cozumel. estaba hablando de Suncho. Manda su link, manda su link.
0: Saludos a la patroncita, la patrona, perdón, a los patroncitos, y que chille el comal. Desde allá,
1: desde las 5 de la mañana.
0: Sí, está trabajando.
1: Chillando ese comal.
0: Sí, y chilla mucho, chilla. Dice, Gallo, dice el papirrín que des tu respectiva misil.
1: Misil odia.
0: Sí.
1: El papirrín mismo. El de ese pantalón ajustado en tu vas.
0: Ajá. Sí, ese. Dígale al Gallo que lo veo. Que lo veo con las gordas, atentamente el Fofo.
1: Ahí está, Fofito.
0: Ay, Dios mío. Ese Fofo. Acá en, acaba de entrar el internet y no he desayunado. Bueno, ni modos, así es la vida. Nosotros vamos a desayunar ahorita. Sí, es para los tres. Espérame, Gallo, ya voy en camino, Goldo.
1: ¿Qué,
0: dice,
1: ¿qué me trajiste? Es mi lonche de huevo.
0: ¿De huevo?
1: Lonche de huevo, con chorizo.
0: Ah, dice que este de parte de tu gallinita. Tu gaina.
1: Tu gaina. Rebelde.
0: Sí, tienes gaina. Sí. Ay, Dios santo.
1: Su gaina.
0: Ese gallo.
1: Está rara esa gallina, tiene su pelo en su pescuezo.
0: Son de las gallinas.
1: ¿De dónde esas gallinas? Tiene su pelo en su pescuezo y su cabeza.
0: ¿No las has visto, Jazz? Ya conoces a gallina. Sí, ya sí conoces a. Porque va a decir, ya se están. No, no estamos hablando de groserías, búscalo.
1: Es su genética.
0: Es su genética, esas. ¿No? ¿Cómo se llaman esas gallinas? Gallina.
1: Gallinas pelonas.
0: Ay, Dios mío, ahí me van a correr. Mensaje de voz.
5: Buenos días, hermosísima Lorenita.
0: Buen día,
5: Buenos
0: Lobo.
5: Días. Caíto Maldonado.
0: Pues
5: a ver si me puedes complacer con una canción de ¿cuál? Marinero. Hoy sabadito, sabadaba.
0: Marinero.
5: Cafetero. Sabadaba, cafetero. Andemano, gracias. Y que pase un bendecido día de sabadaba.
0: Pobrecito, el gallo. Lo hicimos llegar aquí a la cabina. Porque hoy no tenía.
1: Sí. La gran marino es la que quiere.
0: Ahorita lo busco.
1: Es el gran marino.
0: ¿Pero lo tienes acá o lo tienes acá?
1: Es marinero, pero es la del gran marino.
0: Ah, sí, ya sé, de aquel.
1: El gran varón.
0: De aquel.
1: El gran marino quiere.
0: Dice, a ver, a Gallito, en la colonia Nueva Reforma, dice.
1: Nueva Reforma, Lupita, sí, cierto.
0: Sí, sí.
1: Ay, sí, se me derrapó. Sí.
0: Dice, te invito a Cosolapa, Oaxaca, ahí también venden mezcal y se preparan toritos de mezcal. Vamos, Héctor.
1: Toritos de mezcal, de cacahuate.
0: Ah, qué rico.
1: Hay de cacahuate.
0: De sabor. Es que hay
1: de todo lo que quieras.
0: ¿Qué te traje a ti?
1: Una de café. De café.
0: Pero aparte el café.
1: Sí. Trajiste torito de café.
0: Orgánico, porque el señor se cotiza el señor. Estás culeco, gallo. Héctor sabe que si el albur lo manejamos perfectamente bien, pero yo no puedo. Una damita no puede.
1: ¿Se me ven?
3: Señorita de casa.
1: ¿Se me ven? Digo, ¿sí se marcan?
0: ¡Héctor!
1: ¿Sí? ¿Sí?
0: No se puede conectar, la neta del planeta. Aquí te manda mensaje tu gallinita. A ver qué dice.
6: Ya sé, gallito, que te encanta mi cuello pelón y desnudo.
0: Que por eso lo amas.
1: Sí, es un pescuezo bien pelón.
0: No, ya. Dice... Hola, Lore, buenos días. Como sugerencia, estarías bien tú y el gallo. Si supieran lo que... No, ya iba a hablar.
3: Te vas a quemar sola.
0: Ya me iba a quemar sola. ¡Ya me iba a quemar sola! ¡Ay, hace calor!
1: Ah, ponéselo de mi gaina.
3: Y tiene calor y está en 16. Dice.
0: Dice, sí, ¿verdad que sí? Hemos trabajado juntos. Sí, hemos trabajado juntos, sí. No piensen mal.
1: Pero no, a ver, ponerse los migaños, se la vas a seguir arrancando sus plumas.
0: Ya te dije que a mí me van a pegar. Ya te dije que a mí me van a pegar, pero ya sabes quién.
1: Se va a ponerse los Shakira también.
0: Shakira también se va. Sí. Me van a venir Fofo. A golpear Fofo también. Riquique también. Riquique, así que.
3: Sí. A Riquique, que hace unos días fue su cumpleaños.
1: A Riquique, sí, sí.
0: También, que no ha entrado ahorita.
3: No invitó.
0: No, no invitó. Dice, ya estoy bien filo, filoso, gallito. Que dice, ya estoy bien filoso, digo, celoso, celosa, la gallinita.
1: La gallina, te la estoy gallina, diciendo, esa gallina. Gallina es bien tóxica, bien celosa.
0: ¿Cómo? Sí, no te vayas a la toxicidad, no, mijo.
1: No te voy a arrancar otra pluma. Imagínate, va a quedar toda así.
0: Ahorita te van a poner GPS. Toda, tú lo sabes, desnuda, sígueme.
1: Todas pelonas.
3: Cuando esté durmiendo.
0: Cuando esté durmiendo.
3: Para que no lo sienta. Sí.
0: Este, ese gallo y alborotó a la gallina, al gallinero, dice, y se ríe la gallina, ¿saliste?
1: Sí, va a quedar pelona toda, totalmente la gallina, no, no hagas eso, puede estresarse.
0: Le
1: entra la nerviuda.
0: Temblorina, los nervios. Exacto.
1: Y se va a seguir arrancando sus plumas.
0: Imagínate quedarse.
3: Más rápido se le caen.
0: Ándale.
3: Más rápido se le caen las plumas.
0: Vámonos con música. Mientras tanto regresamos con más.
1: Ha sido que le entra la nerviuda a la pobre gallina.
0: Pues ya me mandó mensaje de voz para que desayunemos. 10:49.
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0: 11 de la mañana con 9 minutos, 11 con 9, todavía siguen aquí, porque ahorita ya se van mis compañeros, ahorita van a hacer enlaces. Pero ¿quién está acá? A ver, ¿quién está acá? Me imagino que este... mira, ¿quién está? Max Steel. El mensaje de voz de Max Steel, espérame, a ver qué te dice. ¡Ay, Dios!
1: Buenos días, Gallito, buenos días.
0: Ahí está, ahí está.
1: ¿Qué te están haciendo esas dos bellas mujeres, Gallito?
0: ¿Qué te estamos haciendo?
1: Te traen loco. Riquique no invitó a su cumpleaños. Qué mala onda. Espero que se la haya pasado bien, si está escuchando. Gallito, un saludito para todos, igual para las muchachas que están ahí. Mira. Cuídate de parte del Max Steel, un abrazote. Amaneció muy bonito el día. Sale, que esa sonrisa retumbe por la eternidad. Cuídate, saludos, un abrazo y un collazo. Perdón, un abrazo.
2: Ya me estaba creyendo el problema.
0: Sale con eso. Miren, también que estaba Max Steel cuando lo acaba de regar.
2: Le estaba entrando la inspiración. Le sale con su collazo. ¿Qué es eso?
0: Le estaba entrando la inspiración.
2: No manches, casi un Vinicius de Moraes.
0: Exactamente.
2: El buen Max Steel. Y a Riquique, que se enfiestó, Lore. Ajá. Se enfiestó tanto, que hizo desmanes.
0: Ajá.
2: Y le levantaron las patrullas acá por los insurgentes, eso me dijeron que
0: sí, me
2: que
0: imagino. Sí. Mira, aquí está la...
2: levantaron las patrullas.
0: Ven, aquí está la gallina que estabas hablando. Mira, ahí está la gallina.
1: Ah, es esa.
0: Es esa. Pero, ¿cómo se llama? Tiene su nombre. De verdad, tiene un nombre raro esa gallina.
2: Sí.
0: En serio. Es que la gente no cree, pero sí, es una gallina pelona.
2: De pescuezo pelón.
0: Y bueno, dice por acá, Esuncho. Saludos para Esuncho, gracias.
2: Su esposa también, saludote a su doña.
0: A la patrona Liz.
2: A la patrona, la mera, mera. Saludos.
0: La patrona Liz y los patroncitos. No sé si así se llame, Esuncho. Ya no creo que así se llame.
2: Gracias por esa torta, Esuncho. Estuvo bien rica esa mi largueza.
0: Lo bueno que el trabajo de anoche sí funcionó. Gracias, Héctor. Vamos a desayunar por todo tu trabajo.
2: Le echó mucho salami. Ay, Dios mío. Tenía que ver, retacada de salami.
0: Exactamente. Dice, no se te vaya a olvidar mi canción, ¿no? Ya está por acá Migajas con Miguel, Luis Miguel del Amargue. Y también está Cuando no estás conmigo, Tony Aguirre y Su Majestad La Brisa. Ya está por acá. Es que mis compañeros ya se van a ir en un momentito. Dice, ay, Héctor, toritos de fresa, de café, de manzana, de piña, de naranja, de durazno, de nance.
2: Ay, de nance, o nanche.
0: O nanche, no traía nanche, allá
2: nanche.
0: De mezcal. ¿Qué quieres tomar, chico? Cualquiera de estos, bien vale la pena. Está caro, sí, ¿eh?
2: De todo, hay guayaba.
0: Sí, hay de guayaba.
2: Wow.
0: Guayaba, durazno, pera.
2: Hay de pepino.
0: También de pepino.
2: También.
0: Sí.
2: Guay, de camote habrá.
0: No sabría decirte si de camote, pero de pepino sí hay.
2: Sí, de pepino.
0: De Jamaica también hay.
2: Wow,
0: hay de anís también.
2: También.
0: De anís. No, en serio. No soy de doble sentido porque estamos muy al aire. No, pero
2: ese,
0: sí hay
2: ese de anís. Nada más en raspado lo conocía, pero no así en torito.
0: Bueno. Eso sí, cada quien.
2: En raspado.
0: Cada quien toma su raspado, es que no, de sabor.
2: Me vas a invitar a mi raspado, de
0: sí,
2: anís.
0: Sí, cada quien con su raspado. Mira, otra vez, escucha más Max Steel. A ver qué dice Max

0: Steel, tan, tan caballeroso que se escuchaba el Max Steel, tan propio, porque estábamos Héctorín y yo compartiendo micrófonos. Dije, yo va a respetar, pero bueno, vamos a escuchar a Max Steel. ¿Qué nos tiene que decir?
1: ¡Ay, Pepino! ¡Está delicioso!
0: No te digo. ¡Ay, ese muchacho! ¿Qué le pa-? Oye, ¿por qué los traes así a todos tú?
2: No, y ahorita que vamos a ir a la frutería.
0: Ahorita van a ir a la frutería. ¡Ay, agarra! ¡Agarra!
2: Pepino.
0: Agarra con ganas tu caja de pepino.
2: De pepino, es que ahorita me dijeron. Bueno, no sé si todavía.
0: Ajá.
2: Pero que llevaron mucho pepino en esa temporada, cuando perdió, sí, la selección.
0: Ah, sí.
2: Que había muchos que estaban comprando pepinos. Que no,
0: imagínate.
2: Sé qué, ¿por qué? Estaban tristes y... Uh-huh. No sé qué querían hacer.
0: ¿Quién sabe? Aparte de ensalada, agua, uh-huh, de pepino, algo, ¿no?
2: ¿Quién sabe querían qué hacer?
0: Sí, sí, sí, sí. Ahí va Max Steel. Ay, Dios santo. Nosotros también tenemos uno que se llama Chirrinchi, de coco, con su...
2: De tortilla. Tortilla.
0: Un gargajo para fermentar, dice.
2: ¡Wow!
0: ¡Es un show!
2: Sí. El Chirrinchi viene del bebida de los dioses.
0: Ah, la neta. Y aquí dice Max Steel, ese Max Steel, de verdad que tiene doctorado en... dice, con el pepino... Se hace magia. Se hace magia.
2: Sí, se sentaban a esperar el partido de México.
0: Tomando agua.
2: Ajá, es una botanita.
0: O una botanita de pepino, sí, una por botanita. Supuesto. Claro, Max Steel, sí. Son ensaladas de pepino, uh-huh, y agua de pepino.
2: Ajá.
0: ¿No?
2: Se te hace el agua.
0: Sí,
2: o se el aguachile hace... también.
0: También. Ah, cierto, para sí, el aguachile. O el ceviche peruano que lleva pepino.
2: No. ¿Cómo?
0: Sí, ceviche peruano lleva pepino.
2: Ok.
0: Que si no, no, okay, te digo. Vámonos. Antes de que se vayan mis compañeros, se van a un recorrido ahorita. En unos momentitos más se van a un recorrido. Ya nos estaremos enlazando, por supuesto. Sí va a escuchar al gallito, pero más adelante, más adelantito, donde estén con los patrocinadores que se van en un momentito más, uh-huh, porque pues ya parece que ya dejó de llover, ¿verdad?
2: ¿Mm?
0: ¿Ya dejó de llover?
2: Ya no, estamos, por aquí no está lloviendo.
0: Ah, bueno, ahí está. Pues sí, que se hace magia, dice Max Steel. No, ya le dice su diploma.
2: Así están desapareciendo cosas.
0: Sí. Bueno, vámonos con estos dos temas. Porque ustedes me van a decir que ya se van. Migajas de amor con Luis Miguel del Amargue. Y también Tony Aguirre, su majestad, Las Brisas. Cuando no estás conmigo, 11 de la mañana con 15 minutos.

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0: 11 de la mañana con 28 minutos y bueno, ya se fue la banda malandra de Sol Estéreo. Se fueron a visitar algunos negocios. Allá estará mi compañera Yasmín, las damas primero, por supuesto, nuestro compañero Héctor Valdés Maldonado y por supuesto el licenciado Miguel Rodríguez, que están ya listos, puestos y presentes en la Machucha con Chico Zapote en Zetagas. Buenos días, compañeros. Adelante.
1: Hola, hola, Lore, muy buenos días lluviosos, y sí, aquí nos encontramos en la Machucha con Chico Zapote, aquí en la estación de servicio de Zetagas, aquí haciendo pues un pequeño recorrido para darle un cariñito a nuestros patrocinadores, que la verdad pues han sido fieles con nosotros, y pues nos dimos a la tarea de organizar este pequeño recorrido, y así vamos a tratar de estarlos consintiendo a todos. Vamos a agarrar un día de sorpresa y vamos a llegar hasta su negocio. Así que si ustedes también quieren que Sol Estéreo esté ahí acompañándoles a ustedes, pues publicítense con nosotros. Sí, nosotros tenemos excelentísimas promociones para ustedes, pero esta mañana aquí me encuentro con los compañeros, con Héctor, el Gallito Maldonado.
2: Gracias, ya, gracias, gracias, Lorenita. 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
3: Gallito, ¿cómo estás? Ya, qué gusto saludarles en esta mañana. Por cierto, lluvioso desde la mañana. Hemos estado sintiendo este clima raro en la capital del estado, pero eso, como bien comentaba ya, no nos quita las ganas ni el ánimo de salir adelante con cada uno de los comercios que hoy establecidos aquí en la capital del estado.

Bueno, pues vamos a este, bueno, el, ya sabe el clima cómo está, así que ojalá se pueda, si ya estamos enlazados con mis compañeros, Miguel, si me puede escuchar, Héctor o Yasmín, creo que no sé. Sí se cortó la señal, ahorita nos vuelven a marcar, ya este liberamos el teléfono para que nos marquen nuestros compañeros que están allá en la machucha con Chico Zapote en Zetagas. Así que bueno, ojalá nos puedan marcar en un momentito más, porque pues obviamente estamos completamente en vivo, así que ojalá se puedan comunicar ellos. Mientras tanto, dice por acá, Lore, ¿qué piensa? La Comisión Federal de Electricidad viene y se va la luz mientras pueden quemarse los equipos. ¿Y quién nos los devuelve? Y fíjate que sí. Permíteme tantito. Para delir.

0: Bueno, efectivamente se nos cortó la llamada. Ya sabe cómo esto es. Esto, la realidad es que estamos completamente en vivo. Y bueno, las cuestiones climatológicas también influyen mucho. Así que bueno, regresamos micrófonos a la Machushak con Chico Zapote allá en Zetagas.
1: Así es, Lore, aquí estamos. 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
2: Porque decíamos, vamos a hacer este recorrido. En un momento más nos vamos a mover. Gracias a Lore, que hace ya lo imposible por retomar estos enlaces en esta mañana lluviosa. Que decíamos, a nosotros no nos importa. Nos estamos mojando, pero bueno, es parte de la charla.
4: Así es. Y yo ya luego pensé, es plan con maña. Porque me mandan justamente cuando estoy lloviendo. Van a decir que ahora sí solo salen con la lluvia, no te pases de lanza. Pero bueno, aquí estamos, aquí seguimos.
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1: Así es, así que si ustedes también quieren llevarse esta sorpresa, porque la verdad les caímos de sorpresa, porque esto no fue planeado. 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
0: Así
1: gracias,
0: es.
1: Lore.
0: Gracias, Yasmín. Gracias a Héctor. Gracias a Miguel, que se encuentran en este recorrido que está haciendo la caravana Sol Estéreo, por supuesto, con los clientes que tienen la preferencia y se publicitan con nosotros. Muchísimas gracias, la verdad, por la preferencia, gracias por seguir con nosotros, confiar en la publicidad que aquí se maneja. Entonces, pues ahí van a estar ahorita, se mueven tantito para ir a con otro patrocinador. 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Vámonos a la pausa comercial, por supuesto. Ahorita regresamos con más, 11 de la mañana con 36 minutos.
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0: Once de la mañana con 38 minutos, 11:38. Tengo saludos, por supuesto, a Jenny, a Jane Oriswell Belice, por supuesto. Saludos para Cristelín, para toda la familia. Dice, buenos días, que tengas un día triple B. Bueno, bonito y bendecido. Gracias igualmente, Jenny, a John Orange Wolverine. Muy buenos días, mi Lore. Muy buenos días, Jenny.

0: 11 de la mañana con 43 minutos y en este recorrido que está haciendo la caravana Sol Estéreo, por supuesto, ahora se encuentran en la Mashushak con 5 de febrero y 1 de mayo, allá en Motos Dínamo. Adelante, compañeros.
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2: 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Vamos a cabina central, allá está Lorenita López. Nosotros nos quedamos partiendo el pastel, porque otra gran pastel, los quesos y demás. Ya.
7: La botana. Oye, pero a mí me gusta esa raya.
2: ¿Cuál?
7: La raya.
2: ¿Que no se lleva la raya?
7: Sí, no vale. Oye, 250.
5: ¿También?
7: Sí.
5: 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Gracias, Miguelito. Gracias, Yasmín. Gracias a la audiencia que nos está escuchando. Regresamos contigo ahí en cabina, Lorenita.
0: Bueno, pues ya escucharon a mis compañeros, por supuesto. Cuídense mucho, compañeros, porfas. Manejen con precaución. 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

Bueno, pues vámonos con más. Dice por acá, ya que los tres andan visitando, ¿será que me puedan traer mi desayuno? Ay, Chel, no creo que vayan hasta allá, pero bueno, ahí le pasamos el dato a los compañeros, por supuesto. Le pasamos el dato. Dice por acá, Jenny, gracias por mi canción, mi Lore, que tengas un hermoso día y una de temerario. ¿De? ¿Una de temerarios? ¿Días nublados? ¿Así se llama? ¿O qué onda? Que tengas un día, no sé. A ver si no te entendí, preciosa. Temerarios. A ver si es eso. A ver, por acá. Si es así, dime. Ah, sí, así se llama, mira. Que uno no conoce todos los temas de los temerarios. Días nublados de los temerarios. Pues ahorita nos vamos precisamente con este tema. De los temerarios, esta canción de los temerarios se llama Días Nublados, como estamos aquí en la capital del estado, entre lo nublado y entre el chipi chipi o la lluvia. Vámonos entonces, 11 de la mañana con 50 minutos.

11 de la mañana con 54 minutos, 11:54. Dice, sí, dice, aquí también así está el clima, así entre que nublado, llovizna, y bueno, siempre es la precaución, por favor, la recomendación, por supuesto. Maneje con precaución, por favor, maneje con mucha, mucha precaución. En casita lo esperan, así que bueno, sabemos que estamos en temporada de lluvia, de huracanes y todo lo demás, que hacer lo propio. Cuidarnos, cuidarnos, manejar con mucha, mucha precaución. Así que bueno, también allá en Orange Welbel dice, está igual. Dice por acá, 8 horas y llegó la luz. A ver cuánto tiempo se vuelve a ir. Bueno, espero que no, Chel. Allí en Américas 3, espero que también ya en las casas del bienestar ya haya llegado la energía eléctrica. ¡Sí!

Y bueno, ya nos vamos a despedir lo que se refiere a teléfono libre, por supuesto. Ya en un momentito más también estaremos entregando cabina, unos 10 minutos más. Yo los dejo con la sonora de Margarita y seguimos con los enlaces, por supuesto, con nuestros compañeros en los diferentes negocios que van a visitar y que se publicitan con nosotros. Así que bueno, la sonora de Margarita, que nadie sepa mi sufrir. 11 de la mañana con 56 minutos.

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1: 12 del mediodía con 5 minutos y bueno, en este recorrido que están haciendo mis compañeros Yasmín Salazar, Miguel Rodríguez y Héctor Valdés Maldonado, ahora se encuentran en Avenida Constituyentes, Tomás Aznar y Ávila Camacho. ¿Dónde están? 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
0: ¿Cuál es Miguel Ángel?
1: ¿Te gusta este? ¿El
0: tapá? ¡Oh! No, en tu época era el condimento perfecto.
1: Es mero, mero, macitero. El tapá para la botana no puede faltar.
0: Muy bien. Gracias. Vamos a cabina central. Gracias, mi querida Lorenita. ¡Ah! 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
4: Bueno, pues ahí está.

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Y yo me despido, que tengan excelente tarde, cuídense mucho. Nos escuchamos mañana y los dejamos con mi compañero Jorge Durán y también con el recorrido de la caravana de Sol Estéreo. Hasta mañana, buenas tardes.

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5: 12:30 minutos es la hora exacta. Dime.

0: cocina, no sé qué bebió.
1: Exactamente, exactamente, las 12:32, 12:32, y bueno, ¿qué creen? La caravana de Sol Estéreo ya se trasladó de un lugar a otro, de la frutería Abril. 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Vamos a ver cómo está el ambiente, vamos a ver qué nos dicen nuestros compañeros. Adelante, amigos, adelante, compañeros.
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4: 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Yo tengo una pregunta, porque muchos acostumbran a tener sus lentes 2-3 años consecutivos. ¿Cada cuánto tiempo uno debe cambiar sus lentes?
3: 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Sin embargo, a los niños es muy recomendable que cada 6 meses se le haga un examen visual, porque mayormente ahorita como están en mucha tecnología, entonces eso les va generando algunas supresiones que hay que tratarlas y también hay que hacer ejercicios de terapia visual. 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
4: 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Ahorita los rayos ultravioletas están terribles, ¿sí o no?
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2: 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Y bueno, Jorge, pues regresamos contigo a la cabina y nos queda más recorrido. Así que sigan pendientes de la estación de radio Sol Estéreo.
1: Efectivamente, Jazz, gracias por este enlace. Ahí están nuestros compañeros Jazz, Héctor y Miguel también ahí. Por ahí andan en la caravana de Sol Estéreo. 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Si los ve por allá, si los ve a la caravana de Sol Estéreo, salúdenlos, pítenles ahí, salúdenlos, porque ahí están nuestros compañeros Jazz, Héctor y Miguel. Están dando su recorrido por toda la ciudad visitando a nuestros clientes exclusivos del 97.7 Sol Estéreo.

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0: estos.
1: Exactamente, exactamente. Ya la, bueno, ya va a dar la una. Falta un minuto para la una de la tarde. ¿Y qué creen? Bueno, la caravana de Sol Estéreo ya se ha movido. Andan, por cierto, valga la redundancia, andan muy movidos mis compañeros. Ahora me informan que están en la refaccionaria universal de la Constituyentes. Vamos, pero bueno, que ellos mejor nos platiquen cómo está el ambiente, cómo están las promociones y cómo ven el clima por allá, allá en la Constituyentes. Adelante, compañeros.
2: 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Ya Salazar, Héctor Maldonado, un servidor Miguel Rodríguez, la próxima semana Lorenita López, la próxima semana Guadalupe Tech, luego estarás también tú aquí, mi querido DJ Gillo, haciendo esos recorridos, porque es importante dar a conocer las marcas que hoy confían en Sol Estéreo, y efectivamente aquí nos encontramos en Refaccionaria Universal, Gallo, porque hoy se tenía que entregar una 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

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Muchísimas gracias, nosotros continuamos con la programación habitual. Equilate.

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0: Es la 1:20, una 20 hora exacta.
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4: Es Guadalupe Pineda, El Tiempo de Ti, con María León.
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4: 1:43 minutos.

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Este momento Sol Estéreo 97.7 abre sus líneas telefónicas, porque ya inicia Teléfono Libre. Iniciamos la hora de las complacencias y saludos aquí en el 97.7 FM. Bienvenidos a Teléfono Libre. En el estudio 83-238-85. WhatsApp oficial 83-238-85. Nuestras líneas ya están disponibles. Teléfono Libre. Comenzamos.

0: Exactamente, exactamente las... Ya son las 2 de la tarde con 4 minutos, 2 con 4 minutos, bienvenidos al teléfono libre en este momento. Como ya escucharon, abrimos nuestras líneas telefónicas para disfrutar de esta hora de música continua, complacencias. Y bueno, todos los géneros, ¿eh? Manejamos todos los géneros a esta hora, así que vayan conectándose. Ya tengo algunos saludos, así que conéctense con nosotros al 983-83-238-85, a través de nuestra línea directa o a través de el WhatsApp oficial de los saludos, ya lo sabes, 983-83-238-85. Dice, antes de que me vaya a mi casita a la hora de lunch, ponme una canción, Par de Anillos, no importa si es la primera, la que lanzaron de primero, porque hay una respuesta que es Par de Anillos 2, me dice el reno que andaba por el mercado viejo, pero ahorita ya de haber cambiado de sitio, debe estar en alguna otra parte de la ciudad. Órale, Par de Anillos, ya la tengo por acá, en un momentito más la voy a poner. Dice por acá otro mensaje, hola George, saludos, amigo, buenas tardes, por favor la canción Fuego de Jimena Sariñana. Amigo George, pues saludos para ti, bendiciones, que tengas un maravilloso día sábado. Gracias, muchísimas gracias, aquí como siempre, Adi, pendiente de sintonizarte en el teléfono libre. Ok, pues vámonos rápidamente. Vamos a escuchar este clásico de Caló, No Puedo Más. Estamos iniciando, aprovecha el tiempo para marcarnos directamente al WhatsApp.
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1: Exactamente, exactamente las 2 de la tarde con 12 minutos es la hora exacta. Vámonos a la pausa. En un momentito regresamos, pero recuerda que estamos a través del 983-83-238-85, a través de la línea directa, a través del WhatsApp 983-83-238-85. 2 con 13 minutos, 2 con 13 es la hora exacta.
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5: Exactamente las 2 de la tarde, ya con 15 minutos, 2 con 15 minutos, así que seguimos aquí en Teléfono Libre. Ya sabes que el número de contacto es el 983-83-238-85. Y dice, hola, ¿qué tal? Mi DJ Gillo, ¿podrías ponerme la del ruido de tus zapatos? Saludos. Excelente fin de semana para ti. Igualmente para los tuyos, excelente fin de semana. A ver, el ruido de tus chanclas. El ruido de tus alpargatas. El ruido de tus zapatos. Ok, es con, si no me equivoco, es con la MS. Ahí está. Ya la apuntamos aquí en nuestra lista de pendientes. 983-83-238-85. Y por acá, aquí, saludos para Manuelito Rodríguez, que ya nos envió su pluma fuente y de su inspiración. Dice lo siguiente: buenísimas tardes. Empieza tu fin de semana con claridad. A veces vivimos sin hacer consecuencia, sin hacer conciencia de que queremos en cada momento. Decide cómo quieres vivir tu vida. La actitud lo es todo. Solo el dueño de la casa sabe dónde están las goteras. Así que no aceptes críticas de quien no sabe ni un tercio de lo que pasas. Solo tú sabes de tus luchas y tus dolores. ¡Feliz sábado! ¡Buen fin de semana! Mi apreciable George recién. Relájate, dice, relájate, siéntate y disfruta. Porque en la vida estamos de paso. Ok, perfecto. Saludos a Manuelito Rodríguez. Por acá nos manda un audio. Vamos a ver qué rolita pide en esta, pues, tarde ya lluviosa, está nublado. Ojalá que no se deje caer el aguacero al rato. Vamos a ver qué dice Manuelito Rodríguez.
6: Buenas tardes, muy buenas tardes, mi apreciado George. Aquí escuchándote en este sabadito alegre. Compláceme con la canción de Miguel Mateos, Obsesión. De antemano, muchas gracias, saludos cordiales, un gran abrazo y que Dios bendiga a tu ser. Buen fin de semana para ti y los tuyos, que tengas una jornada laboral exitosa. Bendiciones para tu ser y mi buen George. Gracias, totales.

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1: Ya regresamos, dice por acá. Saludos a mi buen amigo José Quijano. Mejor conocido, su nombre artístico es el Chel. Saludos al Chel, que dice otra vez, ya nos quedamos sin energía eléctrica aquí en las Américas. Me parece, por ahí alguien muy temprano mandó una foto, una fotografía, en donde veo a una cuadrilla de la comisión, de esos que traen sus grúas así, sus brazos y grúas así muy altas. Veo que están en un lugar de mucha maleza y parece que están haciendo trabajos de mantenimiento o de reparación, no sé. Pero yo creo que esa es la causa de que se va la energía eléctrica. Dice, no tenemos energía eléctrica en Américas. Ok, ojalá que chequen el dato, ¿no? Los de la comisión, que no le bajen a la cuchilla porque dejan sin luz a buena parte de Américas. Américas en las, creo que es por la última etapa. Américas 4, creo. Américas 2 o 3 o 4, no sé qué etapa sea la de donde vive el buen Chel Quijano. Saludos al Chel Quijano, que dice, pues, estamos sin energía eléctrica, mi George. Dice, es la segunda vez, Jorge, segunda vez que se va. Dice, la primera fueron casi 9 horas que nos quedamos sin energía eléctrica. Y ahora, pues, estamos una hora más sin luz en el fraccionamiento pegadito al basurero. Bueno, él le dice, yo vivo en el fraccionamiento basurero, pero está al lado, ¿no? Está pegadito al basurero. Ok, Chel, ojalá que pues esta empresa de clase mundial pues haga caso, que no le anden cortando ahí al suministro de energía eléctrica. ¿En qué uso? ¿Ya pagaron? No, está bien. Ok. Ah, perfecto, ahorita le... la poderosa la... Ah, pensé que querías un autógrafo. Un autógrafo. Oye, con cariño para Lorenita. Ok, órale, gracias, Lore. Anda chambeando como siempre, Lore, de aquí para allá, de aquí para allá. No deja de trabajar. Ya me trajo mi hojita. Ok, muchísimas gracias. Bueno, aquí seguimos. Por aquí me pidieron la canción de El Par de Anillos. Ahorita, ahorita la vamos a poner con mucho gusto. A ver, dice, sí, así es. Una rola de Pink Floyd, mientras se me baja el coraje, dice el Chel. Órale, Chel, ahorita te pongo una de Pink Floyd. A ver, déjame apuntar a Pink Floyd. Ok, en lo que esperas con tu radito de pilas, con tu radio de pilas. O a lo mejor tu radio es de esos recargables, de esos porque ya hay radios de esos. Con su panel solar. Así dice, así de clase mundial, pero así te cobran, dice. Y luego los recibos vienen al doble o inflados, dice, con el cobro. cómo se manchan, ¿no? Los de la CFE. No, a mí me ha tocado, ¿no? Me ha tocado la otra vez, me quedé sin luz, creo que sin energía eléctrica por un fallo del ¿cómo se llama? Del medidor, me quedé como 3 o 4 días. También me ha tocado, déjame decirte que también me ha tocado sufrirlas con la CFE. Vámonos rápidamente, aquí está. Par de Anillos con Viento y Sol.
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1: Exactamente, exactamente, las 2 de la tarde con 25 minutos. Vamos a escuchar esta canción, es lo más clásico de Pink Floyd, que se llama Otro ladrillo en la pared. Ok, Another Brick on the Wall. Vamos a ver cuál ponemos, la versión larga. Hay una versión larga y una versión corta. Vamos a poner esta. Aquí está también el video. Muy chido, por cierto. Bueno, vamos a escuchar esta versión clásica. Dice, sí, efectivamente, mi George, le acertaste. Sí, tengo mi rayito que es recargable, pero si no te apuras a poner mi rola, ya no podré escucharla. Porque si se me baja la pila, ya valió, dice. Ya bailó las calmadas. Bueno, vamos a escuchar a Pink Floyd. Super clásico. 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
1: Exactamente, exactamente las 3 de la tarde, 31 minutos.
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1: Saludos para Bartolo, para el Junior. Están dándole duro a la chamba, dice. Está contento el Junior porque ya mero se matrimonia. Ok, que ya preparó todo, hasta los guajolotes ya preparó para ese gran día, para la boda. Y dijo el Bartolo que va a invitar a todos los de Sol Estéreo. Es más, va a reservar una mesa especialmente para todos los doctores, para todo el personal de Sol Estéreo. Ojalá que sí, seamos también partícipes, seamos testigos ahí del bodorrio del Junior. Si se puede, me pones la del guardaespaldas con Whitney Houston. Órale, saludos al Junior y al Bartolo que están pues dándole como todos los días ahí en su negocio. Buenas tardes, mi George, ¿puedes poner una canción de La Pelotona del Cartel de Santa? Excelente sabadrink, excelente sábado desde las calurosas Carolinas. Ah, ok, para toda mi gente ahí de Carolina del Norte, allá en los United States of North America. Atentamente el trompudo. Atentamente el trompudo. Trump. ¿Será que lo pronuncié bien? Trump. El trompudo. Ok. No sea payas. 983-983-83-238-85. Dice, se están calentando mis promos, George. Ya te puse tu canción. No, voy a poner otra así bien efectiva, de las que les gusta a mi auditorio. Vamos a ponerla de una vez. Chequen este clásico. Acuérdense cuando salía pintado de toda la cara blanca, el gato, la estrella, el murciélago. Aquí está I Was Made for Loving You. Es Kiss, a wee wee.
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0: Exactamente las 2 de la tarde con 37 minutos, 2:37. Bueno, yo quiero agregarles que como dato adicional de esta rolita, que pues se volvió ultra famosos a los de Kiss, quiero decirles que ellos originalmente odiaron esta rola. De hecho, no la querían tocar porque su productor los obligó a ponerles un toque disco, un toque dance a esa canción, porque ellos se consideraban netamente 100% rockeros pesados. Y bueno, su productor los obligó a, como les comento, a darles un toque disco, porque ellos eran pues muy metaleros, muy pesados, muy del rock duro. Y también porque su productor pues obligó al vocalista a adelgazar la voz, adelgazarla tanto que parecía de como de mujer. Por eso el mismo grupo, el grupo Kiss, odiaba esta rola, pero no se imaginaban que pues iban a llegar hasta los cuernos de la luna. Llegaron al top internacional, estuvo muchísimas semanas como número uno este tema, y bueno, ya lo aceptaron de última cuenta y empezaron a grabar más pop, más dance, sus rolas, y se olvidaron un poquito del género pesado, del rock pesado, ya que esto como estrategia comercial les resultó en todo un éxito. Eso es algo de la remembranza de esta rola, I Was Made for Loving You, de esta super banda que sigue activa, sus miembros siguen activos, haciendo conciertos alrededor de todo el mundo.
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1: Exactamente, exactamente las 2 de la tarde, 45 minutos. 2:45 minutos, seguimos aquí en las, iba a decir las gruperísimas, seguimos aquí en Teléfono Libre. Sí, es lo que comentaba yo hace ratitos, que bueno, ahora anunciaron su retiro, ahora poco, sí, desde la muerte de Ace Frehley. Así es, efectivamente, pero yo vi un concierto reciente. De hecho, estuve checando la fecha y es reciente, es muy reciente, que se niegan, bueno, sus fans lo siguen aclamando, siguen, aunque el grupo ya es grande, ya sus, los integrantes originales ya son grandes, ya anunciaron su retiro desde el año pasado, pero siguen activos, siguen haciendo conciertos. Yo los vi ahora muy recién, ahora poquito, y les digo, chequé la fecha y bueno, son los originales y siguen en su gira del adiós, su gira de despedida, pero no han acabado, ¿no? Aún no dan el último toquín, pero bueno, ojalá que pues tengamos por algún tiempo más a la banda Kiss. De aquí nos vamos con otro temita que nos piden de... A ver, ¿cuál me pidieron? Esta de El ruido de tus zapatos. Ok, vamos a ponerla. Ok. Bueno, vámonos con este temita. El ruido de tus chanclas. El ruido de tus chanclas dura mil. Vámonos, aquí está la arrolladora. El ruido de tus zapatos.
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1: Exactamente las... A ver qué horas son en este momento, 2:51 p.m. 51 minutos. Vamos a ver qué nos dice el Shakir. Bueno, ya escuché el mensaje, pero bueno, qué locuras se le ocurren a este chamaco, a este mentecato. Yo no sé por qué sigue consumiendo hongos alucinógenos el Shakira, pero me dio risa su... Bueno, se los voy a compartir, su mensajito.
2: Excelente de programación, amiguito. Bonita tarde. Vamos a pasar a que da 7 de frecuencia y 7 en 400. Métale ganancia. Sigue disfrutando en tu cabina helada. Yo ya voy para el 85. Vamos para rancho. Vamos a jugar un partido de hockey sobre hielo allá en la pista que tengo en el rancho. Ahí me voy a dar un tirito con los borregos y luego los borregos el campeonato con los cochinos y ojalá ganen los borregos y no, pues los pavos se van a dar la final. Ahí estamos, 2-3 en banda.
1: Ay, al menos sí, sus borregos sí pasaron a cuartos, dice, cuartos de final. Ay, Shakiras, ya no consumas este... hongos alucinógenos. Bueno, vamos a ver qué dice otro mensaje por acá.
3: Buenas tardes, Jorginho. Aquí te saluda el Lobo Solitario. Por favor, pon la canción esa, Nunca es suficiente, con Natalia y Los Ángeles Azules. Antemano, gracias. Aquí 24/7 de los 365 días del año en el portal 597.
1: Ok, saludos al Lobo Solitario, al Lobo con Solitaria. Que igual no cambia la sintonía. Si hay chance, me pones otra canción, la del grupo Kiss, Rock and Roll All Night. Eso está buena. Rock and Roll toda la noche, un clásico de Kiss. Muy bien, por acá te la apuntamos. La de Rock and Roll. And Roll All Night, ok. Perfecto, perverti, corrupto. 983-83-2-38-85. Ok. A ver, tengo otro mensajito por este lado.
4: Mi canción, George, Miguel Mateos, Obsesión.

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Exactamente, exactamente. Estaba reseteando esta computer, porque no me salía el audio. Pero bueno, vamos a por acá, ya la recuperé. Este tema. La que no ha podido poner es la de Whitney Houston. Ahorita que la vuelva a resetear, a ver si ya queda. Pero mientras tanto, recuerda que estamos en la segunda hora de teléfono libre, así que siguen enviando sus mensajes, sus saluditos al número que ya conocen, 983-832-3885. Y vámonos rápidamente con Los Ángeles Azules. Aquí están. Nunca es suficiente.

0: 3 de la tarde con 16 minutos, hora exacta.
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0: que...
1: Exactamente, exactamente las 3 de la tarde, 18 minutos. Seguimos en teléfono libre. Vamos a ver qué más nos llega. Ah, bueno, ya recuperé la canción, ya la tengo, la de Whitney Houston, de la película El Guardaespaldas, la de I Will Always Love You. Ahorita la vamos a poner, la, ya que me la pedían hace un ratito. Hola, buenas tardes. Pongan la canción de Hold On Late Rap. Ah, o es Holiday Rap. Bueno, aquí, bueno, como se escucha, así me lo pusieron. La canción de rap. Debe ser la de Holiday Rap, ¿no? Holiday Rap. Ok. Bueno, sí, sí le entendí. Holiday Rap. Del jugador Erling. Bueno. Ok. Del jugador Erling Haaland. Bueno, ok. Perfecto. Dice por acá, ¿qué tal mi doctor Chapatín? Buenas tardes, saludos, bendiciones. Te escuchamos aquí en la colonia Nueva Reforma. Soy Lupita Pineda. Ok, saludos hasta la Nueva Reforma. Ok, hola doctor Chapatín. Dice, es Chaparrín Colorado, ¿no, doctor Chapatín? Ya me imagino, ya me estaba imaginando con mi... con mi bolsita de... ¿cómo se llaman las bolsitas donde va el pan? Este, me hacía arrugadita como andaba el doctor Chapatín. Órale, saludos a Lupita Pineda hasta Nueva Reforma. Vamos a escuchar este temita que me habían solicitado desde hace ratos. Aquí está Whitney Houston. 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

Exactamente, exactamente, ya a las 3 de la tarde con 41 minutos. Bueno, nos pasan el dato que allá, bueno, en varios sectores de la ciudad, inclusive el Chel me comentaba en la mañana, más temprano, que allá en Américas 3 no hay energía eléctrica. Igual me lo acaban de comentar de la colonia Centenario, Américas y Pacto Obrero están sin energía eléctrica. Pues ya hacemos un llamado a la comisión, a la CFE, desde las 5 de la mañana, me dicen, desde muy temprano. Se fue, cortaron la energía eléctrica y hasta el momento no la han, la han recuperado. Así que a la CFE, Colonia Centenario, Américas, Pacto Obrero, Américas, en sus diferentes etapas no hay energía eléctrica. Así que pues un llamado urgente, porque pues hay mucha gente de adulta mayor, niños, que bueno, están sin energía. Ya ven, pues la energía eléctrica es básica para todos los servicios, para que funcione el refrigerador, para que funcione el aire acondicionado, el ventilador. Bueno, pues un llamado urgente a la Comisión Federal de Electricidad. Nosotros continuamos, más musiquita. Aquí está DJ Khaled. Con Rihanna.

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1: Exactamente, exactamente. Nos quedan solamente 9 minutos en Teléfono Libre. Y bueno, esto es en cuestión de que nos dicen que gran parte de allá por la zona norte de la ciudad, Centenario, Américas, en sus diferentes etapas, Pacto Obrero, parte de Calderitas no hay luz, pero por aquí nos dan el reporte.
2: Están trabajando ya en la entrada de Américas 1. En la entrada de Américas 1 está trabajando la Comisión de Luz. Están chambeando todavía. Bueno, tiene como 2-3 horas que pasé y estaban trabajando. Están los camiones de la comisión ahí trabajando en la mera entrada de América 1. Ahí enfrente del Oxxo. Enfrente del Oxxo están. Ahí está la glorietita ahí en el monte, están metidos. Algo pasó.
1: Ok, allá por el retorno, ¿dónde está la famosa tienda de conveniencia? Allá están metidos, dice él. La Cotorra, saludos al 1212, que es La Cotorra, que nos pasa el reporte de que allá están trabajando, están haciendo ajustes en el suministro de energía eléctrica, por eso es que no hay luz allá en estas colonias, que ya, pues, ojalá que se apure, ¿no? Ojalá que le metan el nitro para que terminen los trabajos y ya, pues, se reintegre la energía eléctrica en esas colonias que ya habíamos comentado. Vámonos con una musiquita, ya estamos finalizando el Teléfono Libre a través de Sol Estéreo.

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0: 4:15.
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0: Exactamente, exactamente las... Déjeme checar la hora. Ya son las 5:02, 5:02, momento en la cual estamos arrancando. Pues un sabadito más, en este sábado 11 de julio. Y bueno, estamos de gala en esta... Aunque usted no lo crea, tardecita así medio nubladona. Como que, no sé si está amaneciendo, atardeciendo o anocheciendo, porque está muy nublado. Y yo quiero saludar del otro lado del estudio. Les digo que estamos de gala porque tenemos a Saidi hoy, que se tomó la molestia después de tantas ocupaciones. Pues nos acompaña en cabina porque creo que hoy, que ella lo comente, creo que va a dar premio hoy. Y saludamos a Saidi. Buenas tardes, Saidi. Bienvenida a la cabina de Sol Estéreo. Hoy nos acompañas, nos estás iluminando la cabina. ¿Cómo estás?
1: Hola, DJ, y yo estoy muy bien. Estoy muy contenta porque tenemos a un nuevo integrante igual en este
0: patrocinador.
1: Ya lo saben, es el Super Dance. Así que...
0: Okay. Mándenle un saludo a...
1: Javier Ulises, un saludote para ti, Javier. Sé que nos estás escuchando en este momento. Próximamente dice que va a haber muchas sorpresas de parte de él. Mejor no les digo porque si no, me van a estar marque y marque con las sorpresas.
0: Claro, que sea de su... Que él nos diga, ¿no?
1: Que él nos diga, que nos marque cabina... 983-83-238-85. Marca cabina, Ulises, para que sepamos que nos estás escuchando y nos diga las sorpresas.
0: Mejor entrevístalo tú. Lo puedes grabar y luego lo traemos acá a cabina. Y, ¿no? Sí, porque a veces lo agarramos ocupado porque él viernes, sábado, domingo. ¿Te acuerdas que no podía grabarte su
1: comercial?
0: Su spot promocional. Sí, sí, es un hombre muy ocupado.
1: Uy, sí.
0: Ahí lo iremos a buscar. Lo sacaremos de algún evento, de algún salón de fiestas. Porque él se la pasa en salones de fiesta, en escenarios de lux. Déjeme decirles, porque él siempre anda. Pues renta robots, sus pistas de LED.
1: Siempre está ocupado.
0: Pirotecnia fría, siempre está ocupada. O en algún evento, en alguna boda, en unos 15 años. Por allá, lo agarraremos,
1: Infraganti,
0: desocupado, y ya que. Él nos va a decir.
1: Claro.
0: Él nos va a decir.
1: Y también tenemos a nuestro patrocinador, Los Cebollones.
0: ¿Patrocinador oficial?
1: Él va a dar una parrillada hoy, sabadito. ¿Es 11 o 10?
0: Hoy es 11, sábado.
1: Hoy es 11. Saludamos también al señor Don Joaquín Nomayo. Así que un saludote grande para él. Es nuestro patrocinador oficial, no nos abandona.
0: Así es, un gran saludote para él.
1: Sí, vamos a dar una parrillada de Los Cebollones.
0: Ok.
1: Marque a cabina al 983-83-238-85. Y pues también pueden mandar su WhatsApp. ¿A qué número,
0: Villayillo? Al mismísimo número que viste y calza, ya lo dijiste. Pero pues pueden ser vía línea directa. O puede ser vía WhatsApp.
1: En el WhatsApp,
0: 983.
1: No marquen en WhatsApp.
0: No,
1: únicamente manden su mensaje.
0: Y su nombre. Que digan, yo quiero la parrillada y con eso, ¿no?
1: Con eso, claro.
0: 983-83-238-85. Así de sencillito y carismático es el número. Así de sencillito y carismático. ¡Che, boludo! Así, manden su mensaje.
1: Mándame un WhatsApp.
0: Los caracoles. Mándame un WhatsApp. Y los metemos a la tómbola.
1: ¿Marquen cabina directo?
0: Claro. No, que no marquen porque yo no soy la secretaria. Tú me quieres convertir en secretaria. Mejor que sea WhatsApp. Ah, mira, ya son obedientes. Ya empezaron a...
1: También al 983-83-238-85.
0: Claro, es el mismo.
1: Puede llamar. Decir su saludo, saludarnos.
0: Decirnos en dónde está.
1: Qué hace. Oiga, por cierto, ya hemos regalado varias parrilladas.
0: El último sí te dijo cómo le fue.
1: Díganos cómo les fue allá en el restaurante Los Cebollones. Cuéntenos sus historias, cómo les
0: fue. Su anécdota, cómo les fue.
1: Así es. Oye, Chel, dinos cómo te fue también, porque yo sé que tú nos estás escuchando. Sí. Así que. Sergio Martínez, Jorge Luis, yo quiero, ya empezaron, qué bueno, me da mucho gusto. Ahí se ve que están acostaditos en su casa con este tiempecito.
2: ¿Quién va a salir? Mixels.
0: Nadie quiere salir.
1: Así que participe con nosotros para que se lleven su parrillada. Vamos a hacer una pequeña tómbola. La vida es una tómbola.
0: Y al final vamos a decir quién se llevó la parrillada
1: ¿Usted?
0: De esta semana.
1: Mande su WhatsApp al 983-83-238-85. Y, o si quiere marcar también, puede marcar en cabina.
0: Claro, aquí yo lo apunto.
1: Al 983-83-238-85. Ya empezaron a marcar. Si quiere ganarse la parrillada, ya sabe qué es lo que tiene que hacer. Así que
0: marca,
1: vámonos
0: marca
1: a música, DJ Guillo.
0: Marquen. Aprovechen cuando está la música, para ir. Estamos desocupados y los vamos a ir anotando, los vamos a ir apuntando. Díganos qué está haciendo. Se está rascando el ombligo allá en casita. Hoy que mucha gente, lo que comentábamos en la mañana, Saidi, que veíamos.
1: Así es.
0: Mucha gente en sus casas, ¿no? Los
1: Así
0: sábados.
1: Es.
0: Y los domingos, y nosotros decimos qué envidia de la buena, porque nos, a nosotros nos toca trabajar. Como nacimos probes.
1: Nos hicieron bonitos.
0: Pero pobres.
1: Pero pobres.
0: Tenemos que trabajar todos los sábados y domingos. Y te comentaba en la mañana, ¿verdad?
1: Así es.
0: Que que vemos a mucha gente. Qué padre, pues disfrutando o se reúnen con la familia.
1: En su casita.
0: En su casita, vemos las que están reunidas las familias. Y nosotros decimos,
1: hola, me llamo Daniel Gómez, quiero ganarme la parrillada.

0: el mismo número en WhatsApp. Les informo que la parrillada únicamente es la parrillada. Los refrescos usted lo paga porque no,
1: van por su cuenta.
0: Sí, ellos lo pagan. La parrillada es lo único que les da los cebollones.
1: De cortesía, claro.
0: De cortesía sí. Y la parrillada.
1: O sea, los,
0: ya las bebidas.
1: Las bebidas, los refrescos.
0: Y lo que ellos quieran.
1: La cerveza, el
0: te
1: vino.
0: Te digo, DJ Gillo, hay muchas, muchas cosas allá, como hay unas papitas así bien ricas.
1: Hamburguesas.
0: Uy. Hay boneles.
1: Y que recuerde que cada día cambia, cada día va cambiando el menú.
0: Sí, déjame, si va a comer y aparte de eso, de la parrillada, usted quiere comer algo más o tomarse algo más, usted lo tiene que pagar.
1: Claro, va por su cuenta. Claro.
0: Va por su cuenta, así que, mira, ya tenemos.
1: ¿Siguen llegando?
0: 25, DJ y yo.
1: Ah, no estoy.
0: Mira.
1: A ver, muéstrame la pan. Oh, ok.
0: Así que sí nos están escuchando.
1: No lo puedo creer. I believe it.
0: 30.
1: Ah,
0: ya.
1: Ok.
0: ¿Cómo ves?
1: Bueno, ya te dejaron chamba, ve apuntándolos, todos los nombres que vayan entrando, pues los vas apuntando.
0: Así
1: porque
0: es.
1: Porque todavía no tenemos secretaria, vamos a contratar una secretaria.
0: Ajá, una próximamente. Que se siente al ladito de ti para
1: que se siente mi pierna. Y yo le di, y yo la vaya la vaya dirigiendo.
0: Ah, bueno, está bien.
1: Okay.
0: Pero
1: eso va a ser cuando haya presupuesto. O sea que pensamos que no muy pronto va a ser.
0: Jesús Martínez Manzanero. Jesús Manzanero. Igual, yo quiero la parrillada, dice.
1: Ok.
0: Todos quieren la parrillada. Vamos a darle la parrillada uno por uno, pero.
1: Uno por uno.
0: Y siguen entrando. Okay. Mira.
1: Ni chance de mencionarlos a todos te va a dar.
0: No, ni chance.
1: Solo ve apuntándolos, los vas apuntando.
0: Suerte para todos.
1: Suerte para todos, y aquí estamos.
0: Así que, nos vemos con música, DJ Gillo. Gírala, chiquito.
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0: Ok, chamacos, aprovechen la música mientras está la música mezclada con DJ Gillo. Aprovechen y váyanse anotando por allá, hasta su dedo ya se le gastó a mi secretaria. Hasta ampolla ya le salió de tanto anotar. Igual aprovechen el corte comercial, nos vamos a la pausa. Estás escuchando Master Mixers. Mezclando totalmente en vivo y en directo para toda la ciudad de Chetumal, DJ Gillo. En las mezclas, y ahí está Saidi. Saidi, ¿qué haces?
1: No dejo de anotar a la gente que está
0: A ti te dejaron de secretaria.
1: A mí me dejaron de secretaria, de pero secre. No quisiste que yo me siente en
0: tu secre pierna. Balim. Ya me acuerdo que cuando reparaba bicicletas me decían, ahí llegó mi secre Balim. Porque ya ves, manejan muchos balines.
1: Así es. Sigan participando al 983-83-238-85. Aunque yo me canse de anotarlos, Gillo, todos participan.
2: En vivo para
1: así
2: ti.
1: Que sigan, ustedes
0: todos participan.
1: Sigan.
3: Girando y participando, sigue la rueda girando.
1: Ya me cansé, pero todavía.
3: Cuando no.
1: Sigan.
3: Tres arillos en el patito se lleva premio grande, premio chico y premio mediano.
0: En la feria, oye, ya mero, mira, estamos a julio, agosto, ¿cuándo llega la feria? ¿En septiembre, octubre?
1: Ya mero, octubre, ¿no? Y noviembre, ¿no?
0: Ya mero.
1: Sí, octubre.
0: Octubre, ya más termina el año, Saidi. ¿Ya te diste cuenta?
1: Todavía falta, estamos 7 meses.
0: Pero
1: 8, 9, 10, 11, 12.
0: Ya solo 4 y entra diciembre, ¿qué te pasa?
1: Es cierto.
0: Ni cuenta te veías. Ni no. Cuenta te habías fijado, dijo el Yuca.
1: Me dicen acá, si no escucho. Porque dice que está trabajando, que lo manda para acá, lo manda para allá. Uh-huh. Que por favor anote su número para que yo le marque.
0: Ah, ok.
1: Estén pendientes. Si usted no contesta,
0: pierde.
1: Sale otro premiado. Así Andale. Que. A Así ver, es. Otra que dice Claudia Yasmín. Cocón Ramírez, ¿ya estás participando, amiga? Claudia Yasmín, ¿ya estás participando? Claudia.
0: Y qué tal la musiquita, la música de hoy sí traje buena música. Bueno, todos los sábados traigo buena música, pero hoy hasta me siento dentro del antro. Tubo, súbete mi tubo. Tubo, súbete mi tubo. Mientras más aplausos, menos ropa.
1: Uy. Otro me dice Jorge Luis Olivares.
0: ¿Qué dice?
1: Yo estoy picando la cebolla para la cochinita mañana.
0: Ya me llegó el olor a la cochinita.
1: Pero así no se vale. El mismo número mandó Jorge Luis Oliva.
0: Con el otro,
1: y
0: ¿no?
1: Claudia Yasmín Cocón.
0: Son hermanos. Que pero nos digan qué son. Parientes, hermanos, esposos. Primos, esposos. También es válido.
1: ¿Anoto los dos?
0: Bueno, no, uno.
1: ¿Con el mismo número?
0: Uno.
1: Bueno, pues ya no.
0: Que se decida, ¿no?
1: Claudia Yasmín Cocón Ramírez.
0: Bueno, te la voy a pasar por única ocasión. Ya la próxima las incineramos.
1: Es el 983-182-5529. Ya lo anoté, pero vamos a anotarlo otra vez.
0: Por única ocasión, ¿eh?
1: Estamos
0: al 2x1.
1: Oiga, por cierto, si quieren,
0: ¿Si quiere qué?
1: Patrocinarnos. 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
0: Noticias en punto, a las 5 de la tarde.
1: A las 5 de
0: Oye,
1: la tarde.
0: Oye, ya ves que tenemos tres noticieros.
1: Tenemos tres noticieros, uno de las 7:30 a 9:30, uh-huh. Otro de la 1 a 2 de la tarde y el otro de 5 a 6 de la tarde.
0: En
1: Son
0: punto.
1: Tres noticieros.
0: Ajá. Se fue el gordito cachetón, pero mira, entraron tres noticieros. No, o sea, yo te estoy del panadero que
1: del
0: pasó.
1: Panadero que
0: gordito
1: pasó.
0: Gordito cachetón. Ah. Sí, porque lo estaba parando, como ya me dio hambre. Siempre, y a esta hora, mira, pasa un panadero por acá. De verdad, no es mentira.
1: Son esposos.
0: Ah, son esposos.
1: Ajá, Jorge.
0: Pero
1: Luis,
0: espérate, pasa el panadero y este. Y yo le pido a usted, ¿no? 5 panes.
1: Sí, he visto que a cada rato vas a la puerta a acechar, a ver si se aparece el gordito.
0: El gordito cachetón y este. A veces le chiflo, no me hace caso. Pero a veces le chiflo y si me ve, ajá, y ya viene.
1: Este, te comentaba, Jorge Luis, Oliva y Claudia Yasmín son, ajá, esposos.
0: Ah, ok.
1: ¿Van a ir los dos a la parrillada?
0: Bueno, pues sí. Sí, le toca suerte.
1: Dice, si no lo ganas tú, lo gano yo. Así que vamos ahí los dos. Pero okay, son 5 personas. Uh-huh. Les anticipo, la parrillada es para 5 mayores de edad. Uh-huh. No se acepta menores.
0: Ok.
1: Y la parrillada está grande para 5 personas mayores. Y las bebidas corren por su cuenta.
0: Exactamente.
1: Así que si usted va a tomar una cervecita, un vinito, un refresco de su preferencia.
0: Un preparado.
1: Un preparado, una margarita, una piña colada, un mojito, lo que usted quiera tomar, usted lo paga. Oye, corre por su cuenta.
0: ¿Sí sabes de bebidas, Heidi?
1: Claro, un ron, un tequila.
0: ¡Wow!
1: Como
0: dijo mi cuate el payaso, ¡wow!
1: 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Así que ya lo sabe, la mejor información para usted es esa.
0: No crea que Master Mixer es caro, es muy accesible.
1: Muy accesible para patrocinarnos.
0: Accesible para todos los bolsillos.
1: Sí, fíjate que
0: hasta
1: sí.
0: Hasta yo iba a poner mi negocio aquí en este negocio.
1: ¿Sí?
0: Lo voy a pensar.
1: Pues ya está. Te mando un agente de ventas en tu negocio.
0: Mándame a Saidi.
1: No.
0: ¿No?
1: No. Te voy a mandar a Lupita.
0: Ok. Mejor mándame un corte porque...
1: Pues vámonos, chiquito. Gírala, DJ y yo.

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0: Ok. ¿Qué estás haciendo, Sadie? Veo que te arreglaste rápido.
1: Es que van a venir a verme.
0: Ah, ok. ¿Van a venir a verme? La magia de la mujer. Oye, sí es cierto, las mujeres traen... ¿Qué tanto traen en su bulto, en su bolsa?
1: Si te contara.
0: Hasta la cuchara.
1: Sí, la cuchara es para voltear las pestañas.
0: ¿Sí?
1: Sí, ojalá que un día de esto no me saque mi ojo.
0: Vas a quedar como este...
1: Como el capitán Garfio.
0: Va a quedar como el Peratas. Mándale un saludo al Peratas, al pirata original, más de un medio siglo en el mar, que tiene una vara de palo, barche en el ojo y un garfio en la mano derecha.
1: Él se llama Ricardo Durán.
0: Ricardo. No revele su identidad, Saidi. No, así le digo yo de broma, pero de cariño.
1: Un saludo para Ricardo Durán, que nos está escuchando.
0: Sí, siempre nos sintoniza. ¿Verdad? Sí, es el original. Ah, faltó el Pericos. Pericos en el hombros. Parche en el ojo, vara de palo, garfio en la mano derecha.
1: Oye, también quiero mandar un saludo para un Grinch.
0: El Grinch chetumaleño. El original Grinch chetumaleño.
1: Sí, se llama este...
0: No digas nombre.
1: Digo, es su apellido,
0: Quijano. No. No, el Quijano no.
1: Un Grinch de Chetumal.
0: ¿Es el Grinch?
1: Quijano. Todo le molesta, todo está mal, todo no le gusta.
0: No le parece. No, pero eso, fíjate que yo igual pensaba que...
1: yo diría que es bilioso.
0: No, yo pensaba que todo le molestaba, pero es parte de su personalidad.
1: Del Grinch.
0: No es el Grinch. Pregúntale, vas a ver que no es, no es el Grinch.
1: Le pregunto directamente.
0: Porque el Grinch está verde y él no está verde.
1: Está escribiendo.
0: No, pero a veces tiene razón. Por ejemplo, en la mañana se quejaba porque...
1: No hay luz.
0: No hay luz. Como 10 horas ya llevaban sin luz, sin energía eléctrica. Luz sí había, ¿no? Porque la luz del día, pero lo que no había era energía eléctrica. Y se quejó con justa razón, porque digo, como todos, ¿no? Como todos nos quejamos de...
1: Es una gran promoción.
0: ¿Qué?
1: Que vayas a comer de cortesía, la parrillada, o sea, está rica.
0: ¿Ahorita ya fuiste?
1: Sí, yo ya fui, me invitó el señor don Joaquín Omayo. Es una parrillada muy deliciosa, la verdad, a mí se me gustó mucho.
0: Te encantó.
1: Como al último
0: Ganador
1: también. Dijo que le encantó el lugar, le encantó la parrillada, los refrescos, las micheladas, todo le agradó.
0: Ah, qué padre. Con razón sabes de bebidas y ya fuiste por allá. Ya
1: sí, de hecho.
0: En varias ocasiones, me imagino.
1: Ya mero vamos a...
0: A dar la parrillada.
1: A dar la parrillada, sigan anotándose. Al Grinch de Chetumán.
0: Mándale un saludo.
1: Un saludo para ti, Grinch.
2: 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Porque
0: ya le mandaste un saludo al Piratas original.
1: También al Grinch de Chetumán.
0: También al
1: Todo
0: Grinch.
1: Le molesta que no hay luz, que no hay agua, que es una...
0: El alza óptica, de precios.
1: Que es esto, que la lista de precios, que... Bueno, si te dijera. Así que, un saludo para ti, Grinch. Ya sabes quién es.
0: Eres mala.
1: No soy mala.
0: Muy mala, requete mala.
1: No duelen, es la realidad. Un saludo para ti, Grinch. Ya sabes quién eres. Así que sigan anotándose para la parrillada, señoras y señores. 983-83-238-85, mande su WhatsApp. Ya vamos a cerrar
0: La tómbola.
1: No te enojes, Grinch. Ya sabes que aquí se te quiere mucho.
0: Es de cariño,
1: es broma. Tranquilo, Grinch.
0: Es show, como dice la Wanders. Ya ves qué gacho le dicen a la Wanders. La Wanders aguanta de todo, ¿eh?
1: Ay, sí, pero sí, es su trabajo.
0: La trolean bien feo.
1: Es su trabajo. Así que.
0: Es show.
1: No te enojes, Grinch.
0: Si no se enojó.
1: El que se enoja pierde, ¿eh?
0: No, él no se enoja.
1: No se enoja.
0: Ah, yo lo conozco.
1: Es Grinch.
0: Buena onda.
1: El Grinch es buena onda.
0: Sí.
1: Pero hay Grinch que no.
0: No, pero los blancos. Él es verde. Digo, él es blanco. Los verdes sí.
1: Es uno güero.
0: Mándame al corte, chiquita. Mira, el segundo corte ya para preparemos la tómbola.
1: Bueno, pues vámonos al corte, DJ y yo.
0: Vámonos.
1: Vámonos.
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0: Y ya regresamos, Heidi, ya regresamos, son 5:50 ya, nos queda poco tiempo. Ya vamos a dar la parrillada, los últimos comentarios que ya nos van llegando. ¿Qué tienes por allá, Heidi? Coméntame.
1: Mensaje de voz.
2: Hola, Zaida, muy buenas tardes. ¿Qué tal, Zaida? Muy buenas tardes. ¿Qué tal, mi DJ Gillo?
0: ¿Qué tal? Saludos.
2: Yo les recomiendo a los chavos que van a ir a comer su rica y sabrosa parrillada. Bueno, que tenga la suerte de ganarse esa parrillada. La verdad, se va a rayar. Lleven a las personas que más aman, a sus hijas mayores, a su esposa. No van a llevar a la Sancha, a la Ketch o al marido y a sus 4 hijos. No. Tranquilos. Vayan acompañados de la familia porque se la van a pasar de lujo. Van a comer riquísimo esas tortillas calientitas. No, hombre, espectacular. Va a estar de lujo, chavos, de lujo. Ah, eso sí. Tienen que llevar una... Tienen que dar una propina de más de 200 varos, porque la verdad vale la pena y no sean piojos. Yo se los recomiendo. Gracias, Heidi. Gracias, Diego. Y muchas gracias, Cebollones, por consentir nuestro paladar. Gracias.
0: Ahí está.
2: Atentamente, el Reno. Saben que fui uno de los afortunados ganadores. Gracias, Cebollones, por consentir nuestros paladares.
0: Ah, el Reno fue uno de los ganadores, ¿verdad? De los anteriores.
1: Sí, okay. Sí. Él así, sí se la pasó muy bien.
0: Él aprovechó. Sí. Así como él, como el Reno, pues usted también.
1: Claro.
0: Como suele apuntar ahí, apúntese con Saidi, que claro. la pusimos de secretaria Balim.
1: Ya terminé, en DJ Gillo, ¿lo meto a la tómbola?
0: Sí, mételos a la tómbola.
1: ¿Cómo podrás ver?
0: Tú mételos a la tómbola, Saidi, porque la vida es una tómbola, tómbola, la vida es una tómbola, tómbola.
1: Bájate de la mesa, DJ Gillo, bájate de la mesa.
0: No, yo no estoy sobre la mesa, tú estás sobre la mesa. Ay, oye, ya vamos a... Bueno, déjame poner un último cachito, última mezcla, ya para que vayas revolviendo tu...
1: ¿Mi tómbola?
0: Tu tómbola y ya saquemos al ganador. Puede ser ganador, puede ser ganadora, ¿eh? No, aquí no...
1: No conozco yo a nadie.
0: Claro, no importa el género, aquí apuntamos a todo. Todo mundo entra a la tómbola y aquí sí va Sí va a ganar. No se va a quedar en octavos de final como la selección. Aquí va a ganar. Aquí sí va a pasar.
1: Preguntan si
0: ¿Qué pregunta? Pregúnteme.
1: Que si van a dar el juego allá en la explanada hoy de Noriega.
0: ¿De Noriega?
1: Sí, va a haber el juego de fútbol.
0: ¿Y no juega Noriega?
1: Sí, aquí lo preguntaron.
0: ¿Sí?
1: Sí. Como...
0: Noruega, no Noriega. Noriega es un apellido.
1: ¿Qué dije yo?
0: Noriega y es... ¿Y cómo es?
1: ¿Cómo es?
0: Noruega.
1: ¿Y yo qué dije?
0: Noriega. ¿Y cómo es?
1: Mejor vámonos a Me estás choreando.
0: Oye, ya ni las pantallas ya ponen. ¿Por qué? ¿Porque perdió México? ¿Nada más por eso?
1: No aguanta nada.
0: Se me hace que el Grinch quitó las pantallas igual.
1: ¿También?
0: Para ver a Noriega. Es Noruega, Saidi, es Noruega.
1: Bueno, está bien. Como tú dices, ¿y yo qué dije?
0: Noriega. ¿Y cómo es?
1: Vámonos a corte o nos vamos a la
0: ya
1: música.
0: Ya terminó ya solo faltan 5 minutos, 6 minutos. Pues, Saidi, ¿qué te pasa?
1: ¿Y si damos el ganador?
0: Vamos a sacar al ganador o la ganadora porque ya me queda poco tiempo.
1: Bueno, en eso estoy.
0: Ok, tú revuélvelo. Noriega.
1: Sí, eso estoy, en Noriega. ¿En tercero o el primero?
0: El tercero. Espérate, déjame sacar las fanfarrias.
1: Tan, tan, tan, tan.
0: Para el ganador.
1: Tan, tan, tan, tan. Ten atentos porque les deseo suerte a todos. No conozco a nadie. Todos son...
0: Totalmente desconocidos para ti, Saidi.
1: Desconocidos. Así que les deseo a todos buena suerte. Como he escuchado que digan.
0: ¿Cómo?
1: Mensaje de voz.
0: dices. Ay, ay, o sea, ya tú sí a todos choreas. Milagro que no me has invitado a mí.
1: Pronto.
0: Muy pronto. Mira, falta. Te doy un minuto para que las revuelvas. Son las 5:54. A las 5:55 vamos a sacar al ganador, a la ganadora.
1: Fíjate que es el que ha estado saliendo mayormente hombres.
0: ¿Sí?
1: Ganadores.
0: No ha salido ninguna.
1: ¿No ha salido ninguna dama?
0: Ninguna dama.
1: No ha salido. Okay. Le deseamos que marquen las damas para que participen.
0: Claro, para que lleven al marido, al esposo.
1: A quien usted quiera. Pero mayores de edad.
0: Pero dijo el reno que no se vale llevar a su ketch, que lo disfrute con su propia familia.
1: Lleve a quien usted quiera.
0: Dijo el reno que a la ketch.
1: Siempre no. Y cuando lo disfrute. Pero disfrútelo bien.
0: A la quech, no importa si es la quech.
1: Les deseamos a todos y a toda suerte.
0: Muy bien.
1: Sean hombres, mujeres o
0: lo que
1: lo
0: quiera
1: que
0: ir.
1: Dios manda.
0: Ándale.
1: Así que, ¿ya nos vamos?
0: Sí, ya son las 5:55 al tercer ganador, ¿no?
1: Eliminado. Eliminado es Carlos Barrera. Queda fuera.
0: No comió parrillado.
1: El siguiente eliminado, taratatán. Adiel, Kep.
0: Okay,
1: vino. Quedan fuera.
0: Queda.
1: Y los demás quedan fuera también. Nada más uno o una va a ganar. Así que.
0: Una manita santa.
1: Claudia, Yasmín. Cocón.
0: Es la ganadora. Muy bien, muchachos.
1: Tiene el número 983-182-5529.
0: Es la ganadora.
1: Muchas felicidades, Claudia. Comunícate con nosotros al 983-83-238-85.
0: Órale, esperamos la llamada. Bueno, hoy sí lo hicimos a tiempo porque luego andamos con las prisas, pero hoy sí.
1: Claudia, comunícate a cabina. 983-83-238-85.
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0: papi.
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3: Y ya nos vamos, Heidi, ya se acabó por esta ocasión Master Mixer. Felicidades a la ganadora.
4: A Claudia Yasmín Cocom.
3: Ella ganó.
4: Ella ganó.
3: Espérate, déjame poner las fanfarrias.

0: Muchas felicidades a Claudia, Yasmín, Cocón. Ahorita me comunico contigo para mandarte todos los pasos para que hagas válido
1: su premio.
0: Su premio.
1: Ok. Ya nos vamos, Heidi. Se acabó. Lástima que se acabó el show de hoy.
0: Tum, tum. Tum, tum. Vámonos.
1: Despídete de tu público, Heidi.
0: Pues nos vemos la próxima semana. Bueno, nos escuchamos la próxima semana. Y yo me despido. Ya me voy a mi camita.
2: A la camita.
0: Hasta la próxima semana. Que Dios me los bendiga.
1: Ok. Hasta aquí su amigo servidor DJ Gillo. Y la próxima semana, ojalá que usted tenga suerte. Así que para llevarse esta gran parrillada de restaurante Los Cebollones. Nos vamos. Gracias. Hasta la vista, baby.

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1: Seis de la tarde con 14 minutos.

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